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2: 7:06.

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1: 7 y 10 minutos.

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2: 7:13 minutos.

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1: 7:17.

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1: 7:20.

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1: 7:24 minutos.

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3: 7 y 27 minutos.

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2: 7:30.
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1: 7:35.
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2: 7:40.
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2: 7:45.
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2: 7:49.
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2: 8:01.
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0: se fue el año viejo. ¡Mua!
1: En Huracán, esta es la hora.
2: 8:06.
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1: Esta es la hora.
2: 8:11.
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1: Esta es la hora.
2: 8:15.
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2: ¡Esta es la hora!
3: 8:22.
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1: Esta es la hora.
2: 8:29.
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2: 8:40.
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2: 8:46.
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3: 8:52.
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2: 9:06.
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2: 9:11.
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2: 9:17.
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2: 9:22.
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2: 9:26.
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2: 9:31.
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2: 9:35.
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2: 9:40.
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2: 9:45.
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2: 9:51.
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2: 10 y 7 minutos.
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3: 10 y 24 minutos.

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1: 10 y 38 minutos.

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1: 10:42 minutos.

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1: 10 y 46 minutos.

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2: 10:53.

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1: Huracán. 11:07.

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1: Once y 12 minutos.

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2: 11:32 minutos.

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2: En Huracán, esta es la hora.
3: 11:37 minutos.

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1: 11:42.
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1: 11:42.

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1: 11:45.

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2: En Huracán, esta es la hora.
3: 11 y 51 minutos.

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1: Son las 12 de la noche y 22 minutos. Son las 12 de la noche y 22 minutos.

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1: Son las 12 de la noche y 28 minutos. Son las 12 de la noche y 28 minutos.

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1: Son las 12 de la noche y 31 minutos. Son las 12 de la noche y 31 minutos.

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2: Son las 12 de la noche y 35 minutos. Son las 12 de la noche y 35 minutos.

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1: Son las 12 de la noche y 38 minutos. Son las 12 de la noche y 38 minutos.

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2: Son las 12 de la noche y 42 minutos. Son las 12 de la noche y 42 minutos.

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1: Son las 12 de la noche y 47 minutos. Son las 12 de la noche y 47 minutos.

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2: Son las 12 de la noche y 52 minutos. Son las 12 de la noche y 53 minutos.

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1: Una y tres minutos. Una y tres minutos.
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1: 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Una y ocho minutos. Una y ocho minutos.

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1: 1:11. 1:11.

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1: Una y 16 minutos. Una y 17 minutos.

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1: Una y 22 minutos. Una y 22 minutos.
2: Vamos a bailar, mi gente, y ahora, para mi gente bonita, dejáis un abrazo.

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2: 1:30 minutos. 1:30 minutos.

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1: 1:37. 1:37.
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1: 1:42. 1:42.

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2: 1:53. 1:53.
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0: La Fosa celebra la comparsa de Sonia Pérez del gran Lino Sánchez Fumosa.
1: Perdón, mi linda gente de...
2: ¡Bueno! ¡Los saludos,
1: saludos, Pedro! ¡Saludos!

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1: 3:33. 3:33.

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1: 3:37. 3:37.

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1: 3:45 minutos. 3:45 minutos.

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1: 4:08. 4:08.
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4 y 14 minutos. 4 y 14 minutos.

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1: 4:23. 4:23.
2: Ahora, maestro. Marcando Julinho.

0: Saludo para acá, dice, saludo para... Para... Vladimir.
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2: 4:34 minutos. 4:34 minutos.

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2: ¡4:37! 4:37!

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1: 4 y 42 minutos. 4 y 42 minutos.

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1: 4:49. 4:49.

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1: 5 y 7 minutos. 5 y 7 minutos.

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1: 5 y 10 minutos. 5 y 10 minutos.

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1: 5 y 14 minutos. 5 y 14 minutos.

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1: 5 y 23 minutos. 5 y 23 minutos.

0: 5:28. 5:28.
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2: 6 y 18 minutos. 6 y 18 minutos.

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1: 6:21 minutos. 6:21 minutos.

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1: 6:31 minutos. 6:31 minutos.

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1: 6:47 6:47

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2: 6:54 minutos. 6:54 minutos.

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1: 7:17. 7:17.

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1: 7:21. 7:21.

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2: 7:25. 7:25.

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3: 7:31 minutos. 7:32 minutos.

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1: 7:35 minutos. 7:35 minutos.

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1: Siete y cuarenta minutos.

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1: 7:44. 7:44.

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1: 7:47. 7:47.

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3: 7 y 52 minutos. 7 y 52 minutos.

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1: 8 y 2 minutos. 8 y 2 minutos.

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1: 8 y 5 minutos. 8 y 6 minutos.

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2: 8:10. 8:10.

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1: 8:14. 8:14.

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2: 8 y 18 minutos. 8 y 18 minutos.

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2: 8 y 26 minutos. 8 y 26 minutos.

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0: 8 y 35 minutos.
1: Su nombre:
2: Julio Deca.
1: Cuente el milagro que ha recibido aquí en la iglesia Penda, usted la cosecha. ¿De qué sanó?
2: Yo tengo un problema de cáncer en el hígado. Tengo un tumor en el hígado y el estómago y los pulmones. Y he venido con dolor acá. Con dolor.
1: ¿En la barriga?
2: En el hígado.
1: En el hígado. ¿Y ahorita?
2: Y ahorita ya no tengo dolor y lo único es que estoy hinchado de la barriga. Espero,
1: eso no
2: espero
1: se
2: que
1: preocupe,
2: señor...
1: porque eso va a ir bajando poco a poco. Lo importante es que el mal que tenía ya no tiene. Usted sufría de cáncer.
2: Sufro de cáncer.
1: Sufre de cáncer y tenía dolor en su barriga.
2: Sí.
1: Y ahora no hay dolor.
2: No tengo dolor, inclusive.
1: No hay dolor porque Cristo ya le sanó del cáncer. Aplauso para Cristo, nuestro Salvador. ¡Gloria a Jesús! Emocionante, oyentes. ¡Aleluya! Tremendo milagro, oyentes. Un hombre con cáncer. Un hombre con cáncer. Cristo le sanó aquí en la iglesia Pentecostal La Cosecha con las oraciones. Bendito sea el Señor. Amigo, ¿cuánto tiempo con cáncer?
2: 3 años tengo cáncer.
1: 3 años.
2: Pero
1: usted le ha puesto quimioterapia.
2: Sí, estoy con un lápiz, inclusive estoy por el pelo así,
1: claro,
2: por la quimioterapia.
1: Sí, por su cabello, no tiene cabello. ¿Por qué? Porque la quimioterapia es una medicina fuertísima para que le calme los dolores, pero no sana. Eso mismo le han puesto a Hugo Chávez. Si Hugo Chávez venía a este lugar, estaría vivo, sano y curado. Ahí está el hombre, ¿ve? 3 años con cáncer, le han puesto quimioterapia. El hombre no puede sanar el cáncer, solamente Dios. Este hombre llegó a la iglesia Pentecostal La Cosecha hoy día miércoles 13 de marzo del año 2013, aquí en calle Juan Fanny 457, y Cristo ya le sanó. Las dolencias que tenía ya no las tiene. ¿Por qué? Porque el cáncer fue curado. Bendito sea el Señor. ¿Está contento, amigo?
2: Sí, estoy contento, porque bueno, conmigo...
1: ¿Y qué le decía el médico?
2: La verdad es que no me dan esperanza, que mi caso estaba sí, cerrado.
1: Que ya no había ya.
2: Esperanzas, y yo pues al ver eso mejor me he venido de Lima, porque la quimioterapia me...
1: ¿Usted vive en Lima?
2: No, Pimentel.
1: Ah, en Pimentel, sí, pero sí, vivía allá.
2: No, sino que...
1: Ah, lo han llevado.
2: He estado en Lima en neoplásticas, pero la verdad es que la quimio me tumban a la cama, me pone mal. He dejado de quimio, sí.
1: Y dolía su hígado.
2: Todo, y ahorita pues que...
1: Y ahorita no hay nada.
2: No hay dolor, más espero que la
1: claro,
2: barriga
1: eso
2: baje.
1: Sí, eso va a bajar poco a poco la hinchazón, así como el niño. El niño, su pie está hinchado, negro todavía, pero el dolor ya no está. Eso de aquí a mañana desaparece. Gloria al Señor. Aleluya. Hay personas que también, o sea, no es cáncer, sino que están con su barriga hinchada porque así está la brujería. Y a veces cuando el Señor les sana, inmediatamente desaparece el tumor. En este caso no, porque este caso su barriga está hinchada por el cáncer. El cáncer fue curado y el Señor yo creo que le va, o sea, su barriga va a quedar normal. Usted toma medicina, ¿no?
2: Ahorita no, ahorita ya dejar medicina.
1: Ya, si tiene medicina, ya no la tome, y si es posible apártela y dígale: Señor Jesús, ahora solamente voy a confiar en ti. Y sigue usted viniendo y de repente ya dentro de pronto ya lo vamos a ver normal, su estómago va a quedar normal. ¿Usted puede comer todas las cosas normales o no?
2: No, aquí me han prohibido muchas cosas, me han prohibido, pero...
1: Ya, ahora ya lo que le ha prohibido el hombre, gloria al Señor, el hombre no le sanó nada, pero Cristo le sanó. Y ahora Cristo dice: tomarás cosa mortífera y nada te hará daño. Pero hay que orar en los alimentos. Puede comer cualquier alimento. El diablo va a utilizar a su familia para decir: no comas, te va a hacer daño. Usted no haga caso. Cristo me sanó. En la iglesia Pentecostal La Cosecha. Estoy sano y curado. Y estás loco que no sé qué para... Usted no haga caso. Porque el diablo va a utilizar a alguien. Porque el que lo sacó de aquí del cuerpo es el diablo, que ha venido para matar, para hurtar, para destruir, para hacer todo lo malo. Gloria al Señor. Aleluya. Entonces, y sigo usted viniendo o escuche la voz de su oración para que se ayude en oración. En la noche, 8:30, tenemos media hora de oración. Pueden comenzar a hacer. Y, gloria al Señor, otro día de repente nos da su testimonio ya confirmado. Amén. ¿De qué parte nos visita?
2: De Pimentel.
1: Que Dios le bendiga. Damos gracias por su testimonio para la gloria y la honra del Señor Jesús. Milagros, sanidades y oraciones oyentes a través de las...

0: corporaciones y de derecha pente vuestra cosecha.
1: Su nombre.
2: Mi nombre es John Medina Becerra.
0: Ya recibió sanidad aquí en la iglesia Pentecostal Cosecha hoy día miércoles, ¿ya sanó?
2: Ya me sané, venía con un dolor de cerebro, ya me sané, también he sufrido de epilepsia, pero ya he sido sanado, sino porque no he dado mi testimonio el día de anoche, me he querido regresar.
0: Que libre de sal epilepsia.
2: Sí.
0: Y hoy ya ha venido con dolor de cabeza.
2: Sí.
0: Hemos orado por usted, cayó poseído y después levanta, busca el dolor del cerebro, ya no hay.
2: Ya no me duele el cerebro ya.
0: Siga usted adelante, Cristo le sanó de la epilepsia para que usted con esa sanidad siga adelante y se salve finalmente y tenga vida eterna. ¿De qué parte nos visita?
2: Yo vengo de Limoncarro, Chepén. Vengo de la provincia de Limoncarro, Chepén.
0: Que Dios le bendiga. Damos gracias por su testimonio para la gloria y la honra de nuestro Señor y Salvador Jesucristo. Más contentos aplausos. Gloria a Dios. Amén. Otra persona. Su nombre.
3: Flori Risco Medina.
0: Cuenta el milagro que acaba de recibir aquí en la iglesia Pentecostal Cosecha. Hoy día miércoles, ¿de qué sanó?
3: He sanado, pastor, del hombro, que me dolía mucho, no podía dominar el brazo. Y en todas estas temporadas me han orado, pero no me quitaba. Y esta mañana ya me ha quitado, ya no me duele.
0: Hoy día miércoles viene la campaña Guerra contra las Brujerías. Hemos orado, ¿ya no duele su brazo?
3: No me duele mi brazo.
0: ¿Quién es sanó?
3: Señor Jesucristo.
0: El Señor Jesucristo, a través de las oraciones en Iglesia Pentecostal La Cosecha. Damos gracias por su testimonio para la gloria y la honra del Señor Jesús. Bendito sea el Señor. Otra persona, acerquen. Su nombre.
4: Caterina de Unastmanich.
0: Cuenta el milagro que acaba de recibir aquí en la iglesia Pentecostal Cosecha, día miércoles, ¿de qué sanó?
4: Ya me duele mi estómago y mi espalda. Ya tiene un bulto como naranja.
0: ¿En su estómago?
4: Sí.
0: ¿Y ahorita?
4: Ahorita ya no, ya.
0: ¿Ya no hay dolor y ya no hay el bulto?
4: Sí, sí tiene, pero ya no, un poquito nomás. Ya yo he venido de Incahuasi, tantos años que he sufrido con dolor.
0: ¿Mucho dolor?
4: Sí, mucho dolor.
0: ¿Dolor ya no hay?
4: Ahorita ya no hay, ya.
0: ¿Solamente el bulto le queda un poquito?
4: Sí.
0: ¿Quién le sanó?
4: Jesucristo.
0: El Señor Jesucristo, a través de las oraciones en la iglesia Pentecostal La Cosecha. Damos gracias por su testimonio para la gloria y la honra del Señor Jesús. Otra persona. Su nombre.
5: Adelina Suárez Sánchez.
0: Cuente el milagro que acaba de recibir aquí en la iglesia Pentecostal La Cosecha y a miércoles. ¿De qué sanó?
5: Dolor de riñones, de espalda, y también, hermano, vengo a dar un testimonio que el año pasado, el 2012, el 10 de agosto, llegamos para acá con mi hijito y yo, Medina Becerra, que vivía muy mal, se ha sanado un poco, y de ahí vuelta hemos venido a la Teresa, me siguen viniendo para acá, a la Teresa se ha sanado del todo, y yo creí, yo dije que voy a dar mi testimonio, olvidado, y vuelta estaba repitiéndolo, hermano. Por eso doy mi testimonio, que mi Cristo Jesús es grande y poderoso, que ha sufrido mi hijo, hermano.
0: Y le ha hecho muchos milagros.
5: Sí, muchos milagros.
0: Aplausos para Cristo nuestro Salvador. Gracias. Gloria a Jesús. Muchísimos milagros esta mujer ha recibido y hoy día también ha recibido otros milagros aquí en la iglesia Pentecostal La Cosecha, tal como usted escuchó hoy en. ¡Qué bendición! Otra persona. ¿Su nombre?
6: Julio.
0: ¿Fue este el milagro que acaba de recibir aquí en la iglesia Pentecostal La Cosecha hoy día miércoles? ¿De qué sanó?
6: Pastor, voy a dar el testimonio de mi niño que estaba enfermo un mes con una llaga en el pie.
0: ¡Uy, qué terrible! Eso de haber ardido.
6: Sí, un mes. Y ahora yo lo siento el pie, ya camina.
0: Ya camina, así a pesar de que está su pie negro y hinchado y con una llaga, ya camina.
6: Stop.
0: ¿Quién se que ya está sana?
6: Sí, señor.
0: Aplausos para Cristo, nuestro Salvador. Tremendo milagro, oyentes. Gloria a Jesús. Más contentos, más alegres los aplausos. Aleluya. Nuestro Dios es un Dios que hace maravillas. Oyentes increíbles. Esta madre de familia ha traído su niño que tiene en brazos. El niño ya debe caminar, pero no camina. ¿Por qué? Porque su pie está totalmente hinchado, negro, y encima tiene una llaga terrible. Una llaga que está carne viva. Lógico, él no ha caminado. Ratito. Él no ha caminado.
1: Ha colaborado al copón.
7: Y como está enfermo, no ha caminado. Hoy día lo ha traído a la iglesia, pende botar la cosecha. Ahorita ya está caminando. A pesar de que está con su pie así como está. Pero ya camina. Ya lo ha parado. Párelo para verlo. Párelo para verlo. Gloria al Señor. ¿Quién vive? A su nombre. A ver, niño, camina un poquito. A ver, niño, camina. No, está con miedo. No, levante, está con miedo. Pero ya sienta su pie. Él no podía sentar su pie porque su pie está negro, hinchado y una llaga. ¿Cuánto tiempo dice, señora?
6: 1 mes, 2 días tiene.
7: ¿Y lloraba, seguro?
6: Sí, lloraba con la llaga. Sí.
7: Claro, que no le va a doler, pobrecito. Y ahorita ya lo ha parado y ya no le duele.
6: Ya no le duele.
7: Porque la enfermedad fue sanada y el dolor también fue curado. Ya no tiene dolor. La llaga está allí, pero esa llaga va a cicatrizar, pero ya no hay dolor porque ya el mal ya no está. Ya su nombre. Aplauso para Cristo nuestro Salvador. Así es, oyente la radio. Los enfermos se sanan inmediatamente, la iglesia pende contra la cosecha de cualquier enfermedad. Bendito sea el Señor. Ya le calmó la dolencia, ya no tiene dolencia, solamente que le queda ahí la llaga. Para mañana pasado su pie va a estar ya normal. Bendito sea el Señor. ¿Y qué le ha pasado a él?
6: Mi niño se cayó, pero acá nomás se lastimó. Y de ahí a los 3 días le salió acá una mancha negra y le iba creciendo.
7: Y ya reventado.
6: Ya reventó a los 5
7: días.
6: Sí.
7: ¿Y lo llevaba al médico?
6: No lo llevaba al médico.
7: Nada. Y lo ha traído a la iglesia, pende a botar la cosecha, hemos orado, ahorita no le duele nada. Niño, ¿cómo se llama?
8: Daniel.
7: ¿Le dolía su pie? Niño, ¿dolía su pie? ¿Y ahorita?
8: Estoy sano y curado.
7: Está sano y curado. Aplauso para Cristo Jesús. Un niño oyente con su pie, con llaga, está sano y curado. Ya no le duele. Bendito sea el Señor. Dios le bendiga. Damos gracias por su testimonio para la gloria y la honra del Señor Jesucristo. Otra persona, su nombre.
9: Alex Perales.
7: Cuenta el milagro que acaba de recibir aquí en la iglesia, apenas votar a cosecho, día miércoles. ¿De qué sanó?
9: Me sanaba a través de la radio.
7: Usted orando por la radio se sanó. ¿De qué enfermedad?
9: El dolor de estómago que tenía hace 2 días.
7: 2 días con dolor de estómago. Usted, escuchando el programa La Voz de Salvación por la cadena de Radiovisión, oró. Y Dios le sanó mediante la oración en la radio.
9: Así es, el día de ayer.
7: Desapareció el dolor.
9: Sí, es en la noche.
7: Milagro de Dios.
9: Sí, milagro de Dios.
7: ¿En qué parte nos escuchan?
9: De acá en José Leonardo Ortiz.
7: Que Dios le bendiga. Damos gracias por su testimonio para la gloria y la honra del Señor Jesús. Oyentes, este hombre escuchando el programa La Voz de Salvación, así como usted lo está escuchando, se puso a orar por la radio y quedó sano y curado para la gloria de Dios. ¿Se da cuenta de lo que es el programa La Voz de Salvación o no? Lo mismo que hablamos aquí es lo que hablamos por la radio, y es el Espíritu Santo. El Señor Jesús dice en Mateo 10:20, no sois vosotros los que habláis, sino el Espíritu Santo que habla en vosotros. Es una persona que tiene el Espíritu Santo. Cuando tiene el Espíritu Santo es Dios y Dios es el que sana. Cuando la persona escucha y cree y pide, Señor, sáname, Dios lo sana. Otra persona, su nombre.
10: Graciela Flores, me llamo.
7: Cuenta el milagro que acaba de recibir aquí en la iglesia Pentecostal de Cosecho, ya miércoles. ¿De qué sanó?
10: Yo lo siento que tengo un tumor en mi barriga y me duele en el útero. Lo tengo ya para ver el tiempo ya. Y yo lo siento un dolor bien fuerte que me duele.
7: Y ahora, después de las oraciones aquí en la iglesia Pentecostal de la Cosecha, ¿cómo se encuentra?
10: Sí, desde que me oraste ya el dolor ya menoró ya.
7: ¿Ya no hay dolor?
10: Sí, ya no hay dolor.
7: ¿Quién es sanó?
10: ¿Cómo le llaman?
7: El Señor Jesucristo.
10: El Señor Jesucristo.
7: Aplauso para Cristo, nuestro Salvador Jesús. El Señor Jesucristo le sanó, aleluya. Dios es amor y misericordia. A pesar de que esta mujer no ha escuchado bien la palabra de Dios, pero Dios le ha sanado. ¿Se da cuenta? Ella no sabe quién le ha sanado. ¿De quién están hablando? Es del Señor Jesucristo. Toda la mañana del Señor Jesucristo. Señor Jesucristo. Aleluya. Pero Dios ya le sanó. A pesar de que ella no entiende que el amor de Dios es así. Ahora sí, ella se convierte al evangelio para ser salva. Ahí sí ya tiene que entender. El milagro acontece facilito para cualquier persona. Y los católicos son los que más se sanan en este lugar. Católico que viene acá recibe el milagro inmediatamente. Gloria al Señor. Y a veces no entiende, por ejemplo, la señora se ve que es católica, no sabe quién es de quién estamos hablando. Entonces, el que estamos hablando se llama Jesucristo, el Hijo de Dios, que murió hace 2000 años y resucitó al tercer día y ascendió al cielo y pronto va a venir con voz de mando, con voz de arcángel, con trompeta de Dios. Dice, los muertos en Cristo resucitarán primero, luego nosotros que vivimos seremos arrebatados en un abrir y cerrar de ojos para estar siempre con el Señor. Otra persona que vamos a conversar, acerque su nombre.
1: Mi nombre es María Nancy Chapuñón Seña.
7: Cuente el milagro que acaba de recibir aquí en la iglesia Pentecostal Cosecho hoy día miércoles, ¿de qué salón?
1: El domingo estuve con un dolor de estómago que me dolía acá en el lado de mi estómago, en el lado izquierdo. Y me vino como 4 veces cosas raras que vi en mi mente, que me vi en otra forma. Cuando yo tiraba mis cosas, cuando ¡pam!, se me presentaban mis cosas, otras cosas que vi. Y yo a veces decía, ¿qué será esto? Yo le di a mi esposo, le conversé, le digo, me pasé esto. Y él, a poco, él me dijo, vamos al maestro para que te pa sortearte con él. Y el maestro me dijo que era un espíritu que me habían puesto.
7: Se fueron donde el maestro, sí, donde el brujo.
1: Al brujo, y pero después a mi madre le fui a consultar, le dije, mamá, me pasa esto. Y mamá me dijo, pero tú la primera vez te sanaste por la iglesia y yo te apartaste de Dios. Y Dios te ha mandado prueba para que sigas adelante con él.
7: ¿Usted ya conocía esta iglesia?
1: Ya.
7: Y conociendo así, se dejó llevar al brujo.
1: Sí, pero yo no quería, mi esposo me obligó, me dice, vamos, y yo le obedecí. El brujo me dijo esto, que yo me habían hecho daño, que me habían puesto un espíritu para que yo lo esté haciendo.
7: ¿Y te dio remedio?
1: No tomé porque me cobraba 600 en la mesa. Yo le dije a mi esposo, lo que pago en la mesa me vale para darle a Dios, le dije. Porque Dios la otra vez me curó sin un sol, le digo. Ahora yo he venido, me está doliendo el lado de aquí, la cabeza.
7: ¿Dolía su barriga?
1: Sí, el lado de acá, de mi costilla.
7: ¿Y su cabeza?
1: De mi cabeza, y veía cosas raras.
7: ¿Y ahorita?
1: Ahora que me han orado, comenzaba a no fiar y fue tan problema. He visto unas cosas raras, un hombre que venía, que me decía, tú no vas a ser sanada, que yo le decía, quita diablo Satanás, de aquí tú no perteneces a mi cuerpo.
7: Ese hombre era el diablo para quitarle su fe, pero como Dios es misericordioso, Dios lo ha sanado. ¿Está contenta? ¿Ya no duele?
1: Ya no me duele, ya no me duele la cabeza.
7: Aplauso para Cristo, nuestro Salvador. ¡Gloria a Jesús! Así es, oyente la radio, los testimonios y las personas. Bendito es el Señor. ¡Aleluya! Hay que tener cuidado cuando alguien le dice, vamos a un lugar y usted sabe que es pecado, no acepte. Porque es como si le dijera, vámonos al infierno. Usted decía, ¿se iría con alguien al infierno? No, yo no voy para, ándate tú si quieres, pero yo me voy para arriba con Cristo Jesús. Amén. Dios le bendiga. Vamos a seguir usted buscando a Dios. Otra persona. Vamos a conversar. Su nombre.
11: Javier Hernández.
7: Ya recibió sanidad aquí en la iglesia Pentecostal Cosecho hoy día, miércoles. ¿De qué sanó?
11: Yo tengo hermano epilepsia que me ha agarrado desde 10 años, pero ahorita también me ha agarrado un día que hace más de un mes ya, hermano, que ya no he podido ni sentarme ni nada.
7: Está enfermo, ¿no? Totalmente enfermo.
11: Ajá.
7: ¿Tenía dolencias?
11: Dolencias he tenido, hermano.
7: ¿Y ahorita?
11: Y ahorita ya no me duele nada. Me
7: ¿dolía su barriga?
11: Casi me ha quedado un dolor.
7: Este hombre está con sus ojos color amarillo, porque tiene una enfermedad terrible. Tenía dolencias, ya no tiene. Tenía epilepsia. ¿Usted ya ha venido antes todavía? ¿Primera vez viene o ya ha venido antes?
11: Sí, el primero.
7: ¿Usted vino con epilepsia?
11: Sí, hermano.
7: ¿Y después que vino aquí, la epilepsia le da o ya no le da?
11: Sí, me ha dado esos días, todavía ese día. Desde ahí, ya todavía no sé, pero hermano, si me dará o ya no.
7: Confía en el Señor Jesucristo, sigue buscando a Dios, ¿ya? La persona cuando se sane, no se sane y se aleje de Dios, siga congregándose. siga congregándose, no solamente para que Dios le confirme su sanidad, sino también para que comience a caminar la vida eterna. Dios lo que quiere es salvarlo. Entonces, cuando Dios sana a una persona y se aleja, le vuelve la enfermedad o otra enfermedad para que vuelva a acercarse a la casa de Dios, porque Él lo que quiere es salvarlo. Él no se interesa tanto por sanarnos, sino la salvación. Entonces, ahora, Señor, la Biblia dice que Él se va a alejar. Cuando nosotros nos alejamos de Él, Él también se aleja. Pero Él dice, en vuestra angustia me buscarán. Este hombre vino, se sanó y se alejó de Dios. Otra vez le vuelve la enfermedad y con otra enfermedad más. ¿Entiende? ¿Para qué? Para que en su angustia vuelva nuevamente a donde Cristo le ha sanado. Ya su nombre, vas a congregarte, ya busca a Dios. ¿De dónde nos visita?
11: ¿Ah?
7: ¿De dónde nos visita? ¿De dónde viene usted?
11: Yo soy de la provincia de San Miguel, Cáceres y Plata.
7: Que Dios le bendiga. Damos gracias por su testimonio para la gloria y la honra del Señor Jesús. Otra persona, su nombre.
12: Feliciano Nieto.
7: Cuente el milagro, que cabra su vida, que la iglesia aprende otra cosecha día miércoles, riqueza no.
12: Ha venido con un trozo aquí en la garganta. Y aquí estaba, ya me ha venido bajando y me se ha desaparecido en la barriga ya.
7: Su garganta estaba como si tuviera un trozo, si estuviera atorado.
12: Así es.
7: Y en la oración le comenzó a bajar y desapareció.
12: Desaparecido ya.
7: Ya no hay.
12: No hay dolor.
7: ¿Qué tiempo enfermo?
12: Ya tengo como 2 años así. Estaba en doctor y no me hace la medicina.
7: Ahí donde los doctores le han dado medicina y nada.
12: No,
7: hoy día llegó a la iglesia, pende otra cosecha. Y hemos orado por usted y ahorita ya no hay nada.
12: No, ya no hay nada.
7: Milagro de Dios.
12: Milagro de Dios.
7: Aplauso para el Señor Jesús. Gloria a Dios. Aleluya. ¿Se da cuenta? Este hombre de 2 años aquí, como un trozo, y le dolía. Ahí donde los médicos tomaban medicina, nada. ¿Por qué es brujería? Hoy día venía la campaña guerra contra las brujerías. Hemos orado, dice que eso que estaba acá, que estaba como un trozo, le bajó a la barriga y desapareció. Y así. Está sano, ya no le duele. Otra persona, acerca. Su nombre.
13: Antonio Chuquilín Ramos.
7: Ya recibió sanidad aquí en la iglesia Pende Botara Cosecha hoy día miércoles. ¿Ya sanó?
13: Disculpe, he tenido dolores en mis pies, heridas, que no podía ponerme el zapato, no he podido ponerme para venir.
7: Mucho dolor.
13: Un dolor era inmenso, pero ahorita me está quitando.
7: Ahorita
13: ya no tengo mucho dolor.
7: Ha bajado.
13: Sí, mire, yo de la ciencia médica me han descartado. Yo vivo a varios médicos y me han dicho que ya no tengo solución. Que tienen que cortarme las piernas.
7: Así le han dicho.
13: Sí, ya.
7: Más hoy día llegó a la iglesia Pentecostal La Cosecha, donde Cristo está sanando, y ya ahora ya tiene esperanza.
13: Yo me acordé de nuestro Señor Jesucristo. Yo dije, Dios existe. Yo le pido a Él. Él
7: y
13: me va a sanar.
7: Para acá.
13: Y me he venido ahora para acá.
7: Y ya
13: tengo toda la confianza. Que de aquí va a salir sano y bueno.
7: ¿Ya le sanó ya?
13: Sí.
7: Porque ya no duele, ¿no?
13: Ya no.
7: Usted no podía caminar
13: no,
7: así.
13: No. O sea, no me podía parar con el zapato. No me podía parar con el zapato.
7: Ya,
13: pero ahorita, disculpe, ya
7: ¿cuánto
13: no hay dolor?
7: Tiempo con sus heridas en sus pies?
14: 8:58 minutos.
15: La hora exacta en todo el Perú son las 8:58, 8:58 en el programa La Voz de Salvación de la Iglesia Pentecostal La Cosecha.

0: mañana ya con 59 minutos.
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0: Oyentes, son las 8 de la mañana con 59 minutos en Radio Huracán. 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La Iglesia Pentecostal La Cosecha, con su sede nacional en la ciudad de Chiclayo, Ocho Cicas del Norte, en el distrito de La Victoria, a la altura del Paradero Morante, donde se realizan cultos todos los días, horarios de 8 de la mañana y 1 de la tarde, campañas en ayuno y oración los días miércoles, viernes y también días domingos. Aquí en Olmos nos encontramos con la Iglesia Pentecostal La Cosecha, sector La Huaca, carretera que va de Olmos al Imperial, pasando el vivero, el Imperial. Hay un letrero que dice: bienvenidos a la Iglesia Pentecostal La Cosecha. En este lugar se realizan, oyentes, se realizan campañas en ayuno y oración los días miércoles, viernes y domingos, horarios de 8 de la mañana y 1 de la tarde. Los días lunes, el culto de doctrina.

0: El presidente y fundador de la Iglesia Pentecostal de la Cosecha, el siervo de Dios, Pastor Francisco Córdoba Rodríguez. Oyentes, a esta hora de la mañana le saluda a su hermano y amigo en el Señor Jesucristo, Carlos Monja Sánchez, y saludo a los oyentes de la radio con la paz de nuestro Señor y Salvador Jesucristo. Oyentes, damos gracias a Dios, estamos aquí una vez más en los estudios del programa La Voz de Salvación. Estamos ya llegando hasta sus hogares con el programa La Voz de Salvación. Oyentes, es un gozo, una alegría estar nuevamente aquí frente a los micrófonos del programa La Voz de Salvación a través de Radio Huracán, llegando a sus hogares con el programa La Voz de Salvación en esta mañana de hoy día domingo, que estamos domingo 12 de julio de este año 2026. Un programa La Voz de Salvación, un programa de amor, fe y esperanza para todos en el Señor Jesucristo. Oyentes, hoy día domingo se viene realizando aquí en Olmos, en la iglesia Pentecostal La Cosecha, aquí en la ciudad de Olmos.
1: Gloria a Dios, aleluya.
0: Se viene realizando ya la campaña Impacto del Poder de Dios en ayuno y oración. A partir de las 8 de la mañana se ha dado inicio.
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0: A las 8 de la mañana se ha dado inicio a esta poderosa campaña en ayuno y oración.
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0: Y oyentes, también hoy día domingo ya se viene realizando el tercer y último día de campaña por el 21 aniversario de la Iglesia Pentecostal La Cosecha en Tongorrape. A los oyentes que nos sintonizan por Tongorrape, aún queda tiempo todavía. Aproveche estos últimos momentos, instantes, y llegue a la Iglesia Pentecostal La Cosecha ahí en Tongorrape, donde se viene realizando la campaña. Hoy día domingo se viene realizando en el Colegio Elmer Cortés Cerquén en Tongorrape. Oyente, estamos de fiesta con Cristo Jesús.
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0: Estamos de fiesta, oyente, estamos de campaña porque hay almas que salvar y enfermos que sanar. En la Iglesia Pentecostal La Cosecha en Tongorrape está de aniversario, oyentes. Hoy día domingo ya se viene realizando el tercer y último día de campaña por aniversario. La campaña se viene realizando en el colegio, oyente, se viene realizando la campaña en el colegio Elmer Cortés Cerquén. Ahí se viene realizando la campaña hoy día domingo. En breves momentos ya estará presente el siervo de Dios, Pastor Francisco Córdoba Rodríguez, para predicar la palabra de Dios, y también estará haciendo oraciones por sanidades, por liberaciones.
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0: Oyentes de la radio, usted puede ingresar a ver la transmisión en vivo. Estamos transmitiendo en vivo a través de nuestro canal de YouTube. Puede ingresar, oyente, ahí a la página de YouTube. Usted lo puede encontrar como Carlos Monja Sánchez. Usted puede ingresar ahí y encontrar la transmisión en vivo y en directo desde el Colegio Elmer Cortés Cerquén en Tongorrape, en el centro poblado Tongorrape, donde una grande multitud de oyentes ya ha tomado las instalaciones del Colegio Elmer Cortés Cerquén en Tongorrape, donde se viene realizando el tercer y último día de la campaña por aniversario. Una campaña de mucho poder de Dios, oyentes. El día de ayer se vino realizando el segundo día de campaña y grandes liberaciones, grandes milagros acontecieron. Hoy día domingo aún mayores estarán aconteciendo, oyente. Por eso usted que nos está sintonizando por Tongorrape y lugares aledaños, anímese, oyente. Cobre ánimo en el Señor Jesucristo, anímese y llegue a participar de esta poderosa campaña. Aún queda tiempo todavía para que usted llegue, para que escuche la palabra de Dios predicada en la voz del presidente y fundador de la Iglesia Pentecostal La Cosecha, el pastor Francisco Córdoba Rodríguez, que estará predicando la palabra de Dios y también estará haciendo oraciones por sanidades y liberaciones, y grandes milagros, grandes liberaciones estarán aconteciendo por el poder de Dios.

Son las 9 de la mañana ya con 5 minutos, 9 de la mañana con 5 minutos en Radio Huracán y el programa La Voz de Salvación de la Iglesia Pentecostal La Cosecha. Oyentes, de las almas siguen llegando al colegio Elmer Cortés Cerquén en Tongorrape, siguen llegando muchas almas oyentes, siguen llegando, siguen tomando las instalaciones. Aunque despacio todavía, pero ya oyente de la radio, el colegio ya se encuentra a un 90% ya tomadas las instalaciones. De muchísimas almas oyentes, muchos hermanos que han venido de diferentes lugares, católicos también, muchos enfermos que se han dado cita este tercer y último día de campaña por aniversario en Tongorrape, esta fiesta con el Señor Jesucristo. Estamos de fiesta, oyentes, estamos de campaña. La Iglesia Pentecostal La Cosecha en Tongorrape está cumpliendo 21 años predicando el santo evangelio del Señor Jesucristo con muchos milagros, sanidades y mucho poder de Dios.

0: 9 de la mañana con 6 minutos. En breve momento ya estaremos con transmisión también a través de Radio Huracán, a través del programa La Voz de Salvación. Ya estaremos también en transmisión en vivo y en directo. Por el momento se viene oyentes transmitiendo a través del canal de YouTube. Usted puede ingresar a la página de YouTube, a nuestro canal de YouTube. Ahí, oyente, usted puede ver la transmisión en vivo y en directo. La hora exacta, la hora en todo el Perú.
1: 9:06.
0: Son las 9 de la mañana ya con 7 minutos.
1: 9:07.
0: 9 de la mañana con 7 minutos. Oyente, le invito a escuchar un momento el poder de Dios.
2: Oyente, la radio, vamos a orar por los enfermos aquí en la iglesia Pentecostal La Cosecha hoy día. Hoy día, domingo, que estamos de fecha 5 de julio de este año 2026. Vamos a conversar con esta mujer que está acá adelante. Vamos a preguntarle su nombre, ¿ya? ¿Cuál es el nombre de usted?
3: Glorienta.
2: Cuéntenos qué milagro acá recibir hoy día, domingo 5 de julio de este año 2026, aquí en la iglesia Pentecostal La Cosecha, aquí en Olmos. ¿De qué te sanaste?
3: Yo he venido con fuerte dolor de cerebro y de la cabeza.
2: ¿Te dolía su cabeza?
3: Sí.
2: ¿Te dolía su cerebro?
3: Sí, me dolía bastante.
2: ¿Cuántos días con esa enfermedad?
3: Tengo una semana ya.
2: ¿Una semana?
3: Sí.
2: ¿Y después de las oraciones de los hombres, Dios, así has venido acá?
3: Ya no me duele ya.
2: Escúcheme, ¿así he venido acá ahora con esa dolencia?
3: Sí, he venido.
2: Ya. ¿Y después de las oraciones, los hombres de Dios, cómo te sientes?
3: Ya no me duele ya.
2: ¿Ya no le duele?
3: Ya no.
2: ¿Quién le sanó?
3: Señor Jesús.
2: ¿Y qué iglesia?
3: Pentecostal La Cosecha.
2: ¿Estás contenta, alegre?
3: Sí, gracias a Dios. Me hace...
2: Contenta, alegre, que el Señor Jesucristo te sanó. Ya, confirma tu nombre.
3: Florinda.
2: Ah, gracias por su testimonio. Aplauso, contento para Cristo Jesús. Milagros, sanidades, liberaciones en la iglesia Pentecostal La Cosecha, aquí en Olmos. Hoy día, domingo 5 de julio de este año 2026, en la campaña Impacto del Poder de Dios y juntamente con la cena del Señor Jesucristo. Seguimos conversando, oyente de la radio. ¿Cuál es su nombre y usted?
4: Silvia Julquetiquiahuanca.
2: Cuéntenos qué milagro acaba de recibir hoy día, domingo 5 de julio de este año 2026, aquí en la iglesia Pentecostal La Cosecha, aquí en Olmos. ¿De qué te sanaste?
4: Me sané que tenía un dolor de cabeza y me quería desmayar la cabeza.
2: ¿Le dolía bastante su cabeza?
4: Sí.
2: ¿Quería desmayarse?
4: Sí. Ahorita no tengo nada ya.
2: ¿Cuánto tiempo con esa enfermedad?
4: Ya tengo cerca de un mes ya.
2: Cerca de un mes. ¿Así has venido acá hoy día?
4: Sí, he venido así. Ahorita no tengo nada ya.
2: ¿Y ahora después de las oraciones de los hombres, ya no tienes nada?
4: Ya no tengo nada ya.
2: ¿Quién te sanó?
4: Cristo Jesús.
2: ¿Qué iglesia?
4: Aquí en la iglesia Pentecostal La Cosecha.
2: ¿Contenta, alegre?
4: Sí.
2: Contenta y alegre. ¿Confiero tu nombre?
4: Silvia Julquetiquiahuanca.
2: Gracias por su testimonio. ¡Aplauso para Cristo Jesús! Milagros, sanidades, liberaciones aquí en la iglesia Pentecostal La Cosecha. Oyente de la radio, esto que está escuchando, esto y mucho más, estará aconteciendo también a los 3 días de campaña por el 21 aniversario de la iglesia Pentecostal La Cosecha ahí en Tongorrape. Prepárate, oyente, en Tongorrape el día viernes 10, sábado 11 y domingo 12 de julio de este año 2026. Prepárense, oyente, lleve los enfermos que Dios estará sanando, así como está escuchando aquí las personas que están testificando, también así se van a sanar allá. Seguimos conversando. ¿Cuál es su nombre y usted?
5: Que Dios le bendiga, diácono. Voy a dar mi testimonio.
2: ¿Cuál es su nombre y usted?
5: Soledad Flores Cobos.
2: ¿Qué testimonio nos quieres contar para los oyentes de la radio hoy día domingo, que estamos 5 de julio de este año 2026?
5: De una enfermedad que me he sanado desde mucho tiempo, de las infecciones urinarias y al útero.
2: ¿Tenía infecciones urinarias?
5: Sí, mucho tiempo, ya cerca de 10 años. Ya.
2: ¿Cerca de 10 años y acudió a la ciencia médica?
5: No.
2: ¿Esperó en Dios?
5: Sí, esperado en Dios.
2: ¿Y ahora ya está sana?
5: Ya me he sanado y he entregado también mi voto y también las infecciones.
0: La hora exacta son las 9 de la mañana con 10 minutos. Oyente, 9 de la mañana ya con 11 minutos, 9 de la mañana con 11 minutos en el programa La Voz de Salvación. En estos momentos, oyente, vamos a quedar con transmisión en vivo y en directo desde Tongorrape, oyente, desde Tongorrape, donde se viene realizando el tercer y último día de campaña por aniversario del Colegio Elmer Cortés Cerquén de Tongorrape. Quedamos, oyente, con transmisión en vivo y en directo desde Tongorrape, oyentes, donde se viene realizando presente el presidente y fundador de la Iglesia Pentecostal La Cosecha, el pastor Francisco Córdoba Rodríguez, para predicar la palabra de Dios, también para estar orando por todos los enfermos, oyentes, estar orando, haciendo oraciones por todos los enfermos ahí en Tongorrape.

0: Gloria al Señor Jesucristo. Todo de pie, póngase de pie, por favor. Ya está con todos vosotros el siervo de Dios, Pastor Francisco Córdoba Rodríguez, quien va a cargar para predicar la palabra de Dios y orar por todos los enfermos. El pueblo de Dios lo recibimos con fuerte aplauso para Cristo Jesús.
1: Gloria a Dios, gloria a Dios, gloria a Dios. Aleluya, aleluya, aleluya. Más contentos los aplausos. Da gloria a Dios, da gloria a Dios. Aleluya, aleluya, aleluya. Aquí está el Padre, el Hijo, el Espíritu Santo. Alabado sea el Señor. Gloria a Dios, gloria a Dios, gloria a Dios. Gracias, Señor. Amén. Y amén. Todos digan amén, Señor Jesús. Gloria a Dios. Saludos a todos los presentes, a todos los oyentes. Creo que estamos saliendo por radio, ¿no? Estamos saliendo con radio. Pura. Ya, pero está a nivel nacional. Saludos a todos los presentes, los oyentes de Cadena de Radiovisión en todo el Perú. Estamos saliendo en todo el Perú con 16 emisoras. Amén. Gloria al Señor. Aleluya. Estamos oyentes en Tongorrape hoy día, domingo 12 de julio de 2026. Para predicar la palabra de Dios, como nos manda el Señor Jesucristo, vayan por todo el mundo, predique el Evangelio a toda criatura. El que creyere y fuere bautizado será salvo. Más el que no creyere será condenado. Dos lugares para el hombre y para la mujer. Amén. Si creen en el Señor Jesucristo, el que murió por nuestros pecados, usted se hace acreedor de la vida eterna. Usted no cree en el Señor Jesucristo, lamentablemente muere en el pecado y se va a la condenación eterna. El hombre es el que busca la eternidad. Dios ya se le preparó el camino de salvación. Ahora usted escoge cuál de los dos caminos quiere estar. Amén. La Biblia dice que hay caminos que al hombre le parecen buenos, pero su fin es camino de muerte. Gloria al Señor. Eso pasó con los judíos cuando vino el Señor Jesucristo. Los judíos creen en Dios. Gloria al Señor. El que cree en Dios tiene que leer la Biblia y hacer lo que la Biblia dice. Pues. Los judíos tenían el Antiguo Testamento, lo tenían, creían en Dios, eran celosos de las cosas de Dios, pero eran hipócritas. Y por la hipocresía crucificaron a Dios, al Salvador, que vive. Aleluya. Hay cosas que al hombre lo condena y el hombre ni cuenta se da. Y Jesús le decía. Ahora sí, él les decía, ay de vosotros escribas y fariseos hipócritas por que recorren tierra y mar para hacer un prosélito y una vez hecho lo hacéis dos veces hijos del infierno. Ya cuida con los falsos profetas. Ahora sí, que me ven. El falso profeta te lleva a la condenación. Lo único que te lleva a la vida eterna es Jesucristo si hacemos conforme la palabra de Dios nos dice. Amén. Vamos a hacer una oración por Tongorrape, por todo el Perú y por todo el mundo, por todos los hombres, amén. La palabra de Dios dice orar unos por otros. Gloria al Señor, levanta tu mano para Dios. Cierra tus ojos. Orar es conversar con Dios. Comenzamos dando gloria a Dios. Gloria, gloria, gloria a Dios. Gloria a Dios, gloria a Dios, gloria a Dios. Aleluya, aleluya, aleluya. Todos orando, da gloria a Dios, da gloria a Dios. Aleluya, usted que viene primera vez también glorifica a Dios, aleluya, aleluya, aleluya. Gloria a Dios, gloria a Dios, gloria a Dios, todos orando, da gloria a Dios, aleluya, aleluya, aleluya. Gloria a Dios, gloria a Dios. Ya, y este, ya, correcto. Gloria a Dios, gloria a Dios, gloria a Dios. Aleluya, aleluya, todos orando, da gloria a Dios, da gloria a Dios. Aleluya, aleluya, aleluya. Míranos con piedad, con misericordia, Señor. Dios de Abraham, de Isaac, de Jacob. Mi Dios eres tú, Señor. Ten misericordia por todo Tongorrape, oro, Señor. Por todos los que han venido a este lugar, Señor, a escuchar tu palabra, Dios mío. Dale la oportunidad, Señor, del arrepentimiento, de conocerte, Señor, y salva nuestras almas, mi Dios. En el nombre de Jesús, gloria a Dios. Sana a los enfermos, Señor, que han venido. Sana a los que están con dolencia, Señor. Quema al diablo, Señor. Quema a los demonios. Espíritus malignos, salgan en el nombre de Jesús. Gloria a Dios, gloria a Dios, gloria a Dios. Aleluya, aleluya, aleluya. Bendice el hogar, la familia, Señor. Bendice el trabajo, el negocio, Señor. Aleluya. Al discípulo, Señor, aquí en Tongorrape y en todo el Perú, Señor, y en todo el mundo. Gloria a Dios, gloria a Dios, gloria a Dios. Aleluya, aleluya, aleluya. Derrama tu bendición, Señor, derrama tu bendición. Quema, Señor, toda enfermedad, toda dolencia, toda brujería, toda hechicería, salga del nombre de Jesús. Gloria a Dios, bendice la cadena de radiodifusión en todo el Perú, Señor. Bendice las emisoras, Dios Santo, en el nombre de Jesús, desde Tumbes hasta Pisco, Huancayo, también Nuevo Cajamarca, Jaén, San Lorenzo. Gloria a Dios, aleluya, y todo Cajamarca, Dios me bendice, Señor. Todos tus locales de iglesia, Pentecostal, cosecha. Gloria a Dios, ven, Señor Jesús, a arrebatar tu iglesia. Tu palabra dice, el día que las plantes las harás crecer, aleluya, pero la simiente brotará de mañana y la cosecha será arrebatada en el día de la angustia de los desesperados. Gloria a Dios. Aleluya. Gracias, Señor. Gloria a Dios. Bendice todo lo que hagamos sea para gloria tuya, Señor. Derrama tu bendición, Señor. Gloria a Dios. Bendice a los niños, Señor. Bendice a los niños, mi Dios. En el nombre de Jesús. Gloria a Dios. Gracias, Señor. En el nombre de Jesús. Amén y amén. Todo diga amén, Señor Jesús. Gloria a Dios. Fuerte aplauso para el Señor Jesús. Alábale al Creador. Gloria a Dios. Aleluya. Gloria al Señor. Libre. Cristo me hizo libre.

0: Amén. Tome asiento. Aleluya. Siéntese, pueblo de Tongo Rape. Aleluya. Acá estamos en un colegio. ¿Cómo se llama el colegio? Elmer Cortés. El colegio Elmer Cortés. Oyentes, hay aproximadamente unas 1,000 personas que están aquí honrándonos con su presencia para escuchar la palabra de Dios, que es lo más importante. Y también algunos que han venido enfermos van a pedir para que yo los sane y Dios le va a sanar. Amén. Estás sin trabajo, Dios te va a abrir las puertas de un trabajo. Gloria al Señor. Aleluya, porque Dios derrama bendición y vida eterna. Gloria al Señor, quien vive. A su nombre. Hay países que están sin Dios, por ejemplo, cura. Cuba, un país mendigo. País mendigo. Porque ellos no creen en Dios, pues son ateos. Y obligan a sus ciudadanos a ser comunistas. Y el comunista es ateo, pues. No tiene temor de Dios. Por eso que hacen lo que hacen, pues. Aleluya. Y lamentablemente en el Perú también algunos quieren ser ateos. Y ahí se cumple lo que el Señor dice. Ay, de a lo que lo bueno le llame malo y a lo malo le llame bueno. Gloria al Señor. El ateísmo que es malo, la gente quiere ser atea. El presidente que no ganó, se quedó postrado en las patas de los caballos, es ateo. Escucharon un mensaje de Dios que decía que no vote por esa persona porque iba a perseguir las cosas de Dios. ¿Escucharon o no? Ya, por eso no salió, pues. Gracias a Dios que no salió, porque Dios nos libró. Iba a haber persecución. Aleluya. Eso iba a ser como Islam. El Islam son musulmanes. Ya, pero no creen en el verdadero Dios, creen en dioses muertos, pues. En dioses diabólicos. Aleluya. Y allí les obligan que sean de esa religión. Quiere de otra religión, si crees en Dios, te matan. Y eso quería hacer ese candidato. Que vive. Alabado sea el Señor, pero gracias a Dios no salió. Pero hay que orar por la que está presidenta también, porque no vaya a creer que porque ya estamos bien, ¿no? El diablo es diablo. El diablo trata de penetrar así, de una o de otra manera. Que vive. Y lo bueno penetra más rápido, lo malo penetra más rápido que lo bueno. Es el problema que hay. Que vive. Vamos ahora a continuar con los especiales. Después vamos a hablar de la palabra de Dios. El coro de jóvenes de la iglesia de Pentecostal La Cosecha de Tongo Rape va a traer un especial. A ver, ahí están los demás. Pasen. Gloria al Señor. 5 del coro de Tongo Rape. Gloria al Señor. Aleluya. Recibimos al coro de Tongo Rape con fuerza. Aplauso para el Señor Jesucristo. Adelante, hermana.
1: Gloria a Dios. El coro de las hermanas jóvenes de la iglesia Pentecostal La Cosecha de este lugar de Tongo Rape. Saludamos a todos los presentes y oyentes de la radio. Con la paz del Señor Jesús. Hoy, por el tercer y último día de campaña, por los 21 aniversarios en este lugar de Tongo Rape, nos hacemos presentes para alabar a Dios con el himno que lleva por título: Su nombre es Jesús.

0: Gloria a Dios, aleluya. Fue el coro de jóvenes hermanas de la iglesia pentecostal en Tongorrape, trayendo especiales para nuestro Creador, amén. Vamos a cantar. Mira lo que hizo mi Señor, mira. Los cielos y la tierra. Mira lo que hizo mi Señor. Amén. Gloria al nombre del Señor. Ya tenemos al coro de Señora de Iglesia Pentecostal Cosecha de Tongorrape, que va a tener especiales para nuestro Creador. Le recibimos con fuerza. Aplauso para el Señor Jesús. Adelante, hermano.
1: El coro de Señora de la Iglesia Pentecostal Cosecha de Tongorrape. Saludamos a todos los presentes y también a los oyentes de la radio. Con la paz del Señor Jesús.
0: Amén.
1: En este tercer y último día de campaña, por los 21 años que cumple la Iglesia Pentecostal La Cosecha, vamos a alabar al Señor con el himno que lleva por título En las nubes viene Cristo.

gloria al nombre del Señor Jesús. Aleluya, aleluya, aleluya. Fue el coro de señoras de la iglesia Pentecostal La Cosecha, quien Tongo Rape traen especiales para nuestro Creador. Gloria al Señor. Y ahora vamos a invitar al coro de que tenemos aquí, no es coro, sino especial de cinco hermanas jóvenes de Chiclayo, que van a traer un especial para nuestro Dios. A ver, pasen las hermanas. Mientras tanto, quedamos alabando al Señor. Mira lo que hizo mi Señor. Mira. Él me salvó, Él me libertó. Mira lo que hizo.

0: está. Amén. Ya tenemos a las hermanas de Chiclayo que traen un especial para nuestro querido. Le recibimos con fuerza aplauso para el Señor Jesús. Adelante, hermano.
1: Las hermanas jóvenes de la Iglesia Pentecostal La Cosecha de la sede nacional, saludamos a todos los presentes y oyentes de la radio.
2: Con la paz del Señor Jesús.
1: En este día de campaña por el 21 aniversario de la Iglesia Pentecostal La Cosecha de Tongorrape, nos hacemos presentes para cantar a Dios con el himno que lleva por título El Arrebatamiento.

Gloria a Dios. Dice Salmos 47, pueblos todos, batid las manos, aclamar a Dios con voz de júbilo. Amén. Alegres y contentos. Gloria al Señor. Pueblos todos, toda la tierra, porque a todos nos ha formado Dios. Nosotros, por si acaso, no somos descendientes del mono. Eso dicen los ignorantes. Aleluya, los que tienen estudio terrenal. Eso dice que descendemos del mono. Y esa es mentira del diablo. ¿Ya viven? A nosotros Dios nos ha formado. Lo formó Adán y Eva. Formó a Adán y le sacó la costilla a Adán y creó de la costilla a Eva. ¿Qué me ven? Y de ahí somos nosotros descendientes. Todos. Toda la humanidad no va a creer que solamente Israel, nomás no.

0: los que habitamos en la tierra somos descendientes de Adán y Eva. Y por ser descendientes de Adán y Eva, estamos en pecado. Porque Adán y Eva pecó por nosotros. Romanos 5:12 dice: así como el pecado entró en el mundo por un hombre y por el pecado entró la muerte, así la muerte pasó a todos los hombres, por cuantos todos pecaron. Todos. No hay ninguno que diga que no. Cualquiera que diga que no es pecado, la Biblia dice, es un mentiroso. Y los mentirosos no entrarán en los cielos. Que a mí me ven. Todos somos pueblo de Dios. Aleluya. Y aquí dice, pueblos todos, para que usted sepa que acá alabamos todos al Señor. Y hay que alabarle bien, de corazón, ya, con júbilo. Aleluya, que a mí me ven. Porque hay algunos hermanos de la iglesia, la cosecha, por si acaso. Entonces son obreras. Y están con los dos dedos. No, nada, se hace con alegría, con gozo. Amén. Para Dios, pues. Para Dios será lo mejor. Para el diablo será la que sobra ya. ¿Quién me ve? Y para el diablo no sobra nada, por si acaso. Pueblos todos, batid las manos, aclamar a Dios con júbilo, con voz de júbilo, porque Jehová el Altísimo es temible, Rey grande sobre toda la tierra. Porque Jehová el Altísimo es temible. ¿Es temible o no? Claro. Aleluya. Con Dios no se puede burlar, por si acaso. Ahora, Señor, Dios no puede ser burlado, es temible. La Biblia dice en Santiago, ¿tú crees que Dios es uno? Sí. Bien haces. Pero sepa que Satanás también cree que Dios es uno. Y tiembla de su presencia. Satanás conoce a Dios y él ante la presencia de Dios, él tiembla. Y nosotros no temblamos nada. ¿Quién vive? Incluso es aleluya, gloria a Dios por ahí. No tiembla nada. Por eso, ¿quién vive? Bueno, vamos a la palabra de Dios a ver qué nos dice en Joel capítulo 3. Vamos a hablar del derramamiento del Espíritu Santo. Gloria al Señor. ¿Quién vive? ¿Quién sana? Gloria al Señor. Aleluya. He venido con mi esposa, con mi hijo, que ha venido manejando el carro de la iglesia. Mi esposa está por ahí. Ore por mi esposa, por mis hijos. Nosotros también estamos orando por todas las iglesias, por Togorapi, por todos los hombres de la tierra. Amén. Busque su Biblia, los que tienen Biblia. A ver, los que tienen Biblia, levante su Biblia, levante su espada. Así hay, sí hay personas con Biblia. Si usted no tiene su Biblia, cómprese una Biblia. La Biblia no es cualquier libro. El diablo te ponga ceguera para que no la lees, esa es otra cosa. Porque el diablo dice que ha cegado el entendimiento a los incrédulos para que no le resplandezca la luz del Evangelio. ¿Para qué? Para llevárselo al infierno. Aleluya, que vive. Y Dios quiere llevarte a la vida eterna, pero te va a hablar en su palabra hoy día. Amén. ¿Ya encontraron la cita bíblica? ¿Sí? Vamos a leer la palabra de Dios en el nombre del Padre, del Hijo y del Espíritu Santo. En el libro de Joel, capítulo 3, versículo 1 adelante. Porque aquí, en aquellos días y en aquel tiempo en que haré volver la cautividad de Judá y de Jerusalén. No, perdón. Derramamiento del Espíritu Santo, vamos a leer. Estamos en el capítulo 2, versículo 28. Capítulo 2, versículo 28. Ahí mismo está. Vamos a hablar del derramamiento del Espíritu Santo, que hace 2000 años que vino a Jerusalén. Vamos a leer. Y después de esto derramaré mi espíritu sobre toda carne y profetizarán vuestros hijos y vuestras hijas, vuestros ancianos soñarán sueños y vuestros jóvenes verán visiones. Y también sobre los siervos y sobre las siervas derramaré mi espíritu en aquellos días y daré prodigios en el cielo y en la tierra, sangre y fuego y columnas de humo. El sol se convertirá en tinieblas, la luna en sangre, antes que venga el día grande y espantoso de Jehová. Y todo aquel que invocare el nombre de Jehová será salvo. Porque en el monte de Sion y en Jerusalén habrá salvación, como ha dicho Jehová, y entre el remanente al cual él habrá llamado. Amén. Vamos a orar. Levanta su mano para Dios. Comienza así. Gloria, gloria, gloria a Dios. Gloria a Dios, gloria a Dios, gloria a Dios. Aleluya, aleluya, aleluya. Gracias, Señor, por tu palabra. Bendice a todos, Señor. Santifica tu palabra, Dios mío. Ayúdanos a entender y comprender sabiduría de lo alto. Alimenta vuestras almas, alimenta estas almas que están aquí en Tongorrape, Señor. Bendice Tongorrape, bendice Lambayeque, bendice el Perú, bendice todas las naciones, Dios mío. En el nombre de Jesús, y reprendo demonios, reprendo espíritu maligno, salga Satanás, salga del nombre de Jesús. Amén y amén. Tome asiento, siéntese, todos los presentes que se encuentran aquí en este colegio de Tongorrape, donde nos han concedido para hablar la palabra de Dios. Amén. Aquí estamos en este colegio que Dios nos ha traído, porque el local que queda de aquí a unas 3 cuadras es poco chico, no entra toda la gente. ¿Quién vive? Aleluya. Hay cultos todos los días, 8 de la mañana a la tarde, para que usted se reúna y busque su salvación. Amén. Oración. Dice la palabra de Dios, derramamiento del Espíritu Santo. Gloria al Señor. Dios es Espíritu Santo. Pues que no lo vemos. A Dios nadie le ha visto. Pero Dios siempre ha existido, pues, eternamente. La humanidad también ha existido desde que Dios fundó la tierra. ¿A dónde lo encuentra? En Génesis capítulo 1. Dios formó al mundo, todas las cosas que hay, por eso es eterno, pues. Y también dijo, vamos a formar al hombre a nuestra imagen. ¿Quién dijo? Ahí estaba el Padre, el Hijo y el Espíritu Santo. Y estos tres son un solo Dios. Padre, Hijo y Espíritu Santo son un solo Dios. Aleluya. Entonces ellos coordinan. Ellos no tienen ninguna contradicción de nada. Ellos coordinan. Fundaron el mundo y vio que todo estaba bien, y luego dice, vamos a formar al hombre, vamos a crear al hombre. Estos tres son un solo Dios. Al hombre, y Padre, Hijo y Espíritu Santo son un solo Dios. Aleluya. Entonces ellos coordinan, ellos no tienen ninguna contradicción de nada. Ellos coordinan. Fundaron el mundo y vio que todo estaba bien. Y luego dice, vamos a formar al hombre. Vamos a crear al hombre. Y crió al hombre y a la mujer desde la fundación del mundo. Usted lee el capítulo 25 de San Mateo. Allí cuando llama el Señor, en el día del juicio va a llamar a las ovejas y a los cabritos. Los cabritos son los que desobedecieron, las ovejas son las que obedecieron. Las ovejas a la mano derecha, los cabritos a la mano izquierda. A las ovejas le dirá, venir bendito de mi Padre, aleluya, heredar el reino de los cielos desde antes de la fundación del mundo. Preparado desde antes de la fundación del mundo para vosotros. Desde antes de la fundación del mundo. El hombre fue formado cuando creó Dios al mundo. Este fue creado. Después fue formado del polvo de la tierra. Ahí tenemos 6,000 años nosotros, así como somos. Dios creó un hombre del polvo de la tierra. Pero el hombre ya existía ya. Existió desde que Dios creó el universo. También a su nombre. Y lo formó del pueblo de la tierra. Pero hizo un hombre nomás. Y en la creación Dios echó siempre una pareja. Eran aves. Una ave macho y una ave hembra. Todo de igual. El único que no tenía ayuda idónea era Adán. Entonces dijo, le haré ayuda idónea. Y le puso sueño a Adán y le sacó una costilla y ahí la formó a Eva y los bendijo, el primer matrimonio que hizo en el huerto de Edén, que viven. Y les dio un mandamiento: de todo árbol podéis comer, pero más del árbol de la ciencia del bien y mal no comeréis. Ese fue el mensaje de Dios. Y luego la serpiente, que es astuta, había una serpiente que Dios la había creado. El diablo es un espíritu. Se metió el espíritu del diablo en esa serpiente y le habló a Eva. Aunque Jehová Dios ha dicho que no comáis de todo árbol. Eva le dice: Dios ha dicho que del fruto del árbol de la ciencia del bien y del mal no comeréis ni le tocaréis. Y agregó dos palabras. Tenga cuidado con agregarle la palabra a Dios. A la palabra de Dios no se le agrega ni se le quita. Tenga bastante cuidado. El Satanás es astuto. Satanás sabía bien lo que Jehová le había dicho. Él no dijo fruto. Él no dijo que no le toques. Él le dijo tal como Dios le había hablado. Él había escuchado lo que Dios les había dicho. ¿Quién vive? Pero Eva no había escuchado bien. Del fruto. Dios no le dijo fruto. Dios no le dijo fruto. Le dijo del árbol de la ciencia del bien y mal no comeréis. Porque el día que de él comáis, ciertamente moriréis. Nada más. No le dijo, ni le tocaréis. Eva le agregó fruto y le agregó la palabra tocar. En Deuteronomio 4:2, ¿qué dice? Ahora subile. No le agregues a la palabra de Jehová, ni le quites. No se le puede quitar ni agregar, ni darle interpretación por si acaso. A la palabra de Dios no se le da interpretación. Los judíos, por darle interpretación, es que habían sectas diferentes, fariseos, herodianos, escribas, y todos tenían la misma ley. Pero cada uno le había dado interpretación a su manera que ellos pensaban. ¿Quién vive? Por eso el Señor dice, mis pensamientos no son vuestros pensamientos, mis pensamientos son más altos que los cielos. ¿Quién vive? A su nombre. ¿Encontraron allí? Aprendas eso. ¿Usted quiere ser salvo? No le agregue ni le quite la palabra de Dios. Y no se confíe en el hombre. Porque el hombre es el que ahora el diablo utiliza. Ya no lo utiliza la serpiente. Ahí lo utiliza la serpiente porque el único hombre que había hecho de carne era Adán. Ese era el único hombre. Entonces utilizó a un animal para que le hable a Eva. Y Eva le hizo caso porque le dijo, no morirás, le dijo. Era esa palabra, no, ahí le cayó. Come, no morirás. Sabe Dios que el día que él comáis, sabréis el mal y el bien. Y vuestros ojos serán abiertos. Eva no conocía el mal, porque el mal no es de Dios, sino del diablo. Ahora, si usted quiere salvarse, quítese del mal, haga solamente lo bueno. ¿Quién vive? Y Eva comió y le dio a su esposo. De allí viene desnudez inmediatamente. Ellos estaban vestidos con un vestido que ni ellos mismos lo veían. Pero no estaban desnudos. Ahora, Señor, ¿quién vive? Al pecar, ese vestido que los tenía cubierto desapareció. Y de allí viene el pecado para toda la humanidad. Tuve que agarrarse unas hojas de parra, no sé qué. Dios mismo permitió que se vista, les hizo unas túnicas. ¿Quién vive? Porque ellos no pueden ver la desnudez. La Biblia dice, no muestres la desnudez a Jehová. ¿Quién vive? A su nombre. Entonces ahí entró el pecado. ¿Quién le engañó? A serpiente. Por eso Pablo dice en 2 Corintios 11:3, pero me temo que como la serpiente con su astucia engañó a Eva, vuestros sentidos de alguna manera se han extraviado de la sincera fidelidad a Cristo. Oración. Sincera fidelidad. Hay que ser sinceros con Dios. ¿Ya? No hay que ocultar el pecado porque Dios no le puede ocultar el pecado. Sepa eso. Usted comete algo, lo primero que debe hacer es inmediatamente humillarse a Dios. Si se humilla, Él le perdona. ¿Que va a tener consecuencias en el día de juicio? Sí. Algunos dicen que van a pasar con fuego para ser salvos. ¿Quién vive? Por eso Pablo dice, los solteros y solteras mejor cásense antes que estarse quemando. ¿Cuándo se quema? Cuando tiene una relación carnal sin casarse. Pueden casarse, pero no se casan. Es soltero o soltera, antes de tener una relación carnal, cásese. Porque si usted tiene una relación carnal de casarse, usted se está quemando. Se puede salvar porque cree en el Señor Jesucristo y le pide perdón, le perdona. Pero ese pecado va a salir en el día del juicio. ¿Quién vive? Vamos a nosotros a comparecer ante el tribunal de Cristo, antes de ir a las bodas del Cordero, antes que regresemos a Sion a reinar con Cristo durante 1000 años. ¿Ya su nombre? Entonces, de ahí viene el pecado. Ahí viene el pecado. Y nosotros, nacidos de padre y madre, somos nacidos en pecado. El salmista en el Salmo 51, en pecado he nacido y en pecado me formó mi madre. He pecado, he hecho lo malo, perdóname, Señor. Hay que reconocer que ha hecho lo malo. Usted hace lo malo y cree que Dios no lo ha visto, usted se está burlando de Dios. O yo me estoy burlando de Dios. Con Dios hay que ser sincero. Pecó, pecó. Eva pecó. Adán también, y no se humillaron. ¿Qué dijo Adán? La mujer que tú me diste me dio. ¿Y para qué le recibes? Así de sencillo. Si Dios ya te dijo que no lo comas. ¿Quién es tu Dios? ¿La mujer o Jehová? A lo que me... La mujer me dio de comer. Eso ya es como quiere diciendo para engañar a Dios. A Dios no lo puede engañar. Con Dios o es sincero o termina mal. Ya vive. Eso hay que aprender. Entonces, y después le pregunta a Eva, ¿por qué hiciste eso? La serpiente me engañó. Otra justificación. Usted peca, no se justifique ni le eche la culpa a nadie. Usted diga como David, yo he pecado, yo he hecho lo malo. Ya vive. David era perdonado porque él se humillaba, él reconocía su pecado. Se humillaba. Aleluya. Pero Eva no se humilló. Adán tampoco se humilló. Trataban de justificarse. Ante Dios no hay ninguna justificación. ¿Qué me ven? Y allí ya viene el castigo. Más castigo de lo que les había dicho. Aleluya. ¿Qué me ven? Ya le dice... Del polvo fuiste y al polvo volverás. Ahí vino la muerte. Romanos 3:23 dice, por cuantos todos pecaron, todos están destituidos de gloria de Dios. Gloria al Señor. Ese pecado lo traemos desde Adán y Eva. Por eso el salmista David dice, en pecado he nacido y en pecado me formó mi madre. Usted se preguntará, ¿por qué Jesucristo no fue formado por un hombre, sino por el Espíritu Santo? Para que nazca un ser santo, pues, y pueda traer salvación a la humanidad. Jesús no nació de padre y madre, simplemente porque ya iba a ser pecaminoso también. Y para que traiga salvación, tenía que nacer sin pecado. Y Jesús no conoció pecado. ¿Ya vive? Él dice en su palabra, ¿quién me redargüe de pecado? Jesucristo no podía ser, era pecaminoso, que vive. Que los judíos decían que eran nacidos de fornicación porque José y María vivían juntos antes de casarse y sale embarazada. Y Dios permitió eso para probar la malicia de los judíos. Y los judíos como vivían juntos sin casarse y sale embarazada, ya pensaba que José con María habían cometido fornicación. Aleluya. Pero ella es hipócrita, no le decían directamente. Le decían, nosotros no somos hijos de fornicación. ¿Qué le está diciendo? Tú eres hijo de fornicación. ¿Por qué? Porque había María resulta embarazada cuando vivía José y María juntos. Estaban desposados, pero no estaban casados. y José, como era justo, no la había tocado. Usted quiere casarse con una joven, no la toque antes de casarse. Oración. Acá hay jóvenes que pueden casarse, pueden hablar con el pastor no te va a decir que no te cases. Ora, Señor, lo único que te conviene es que se conozcan bien, que se conozcan con la familia para que se casen. Pero antes de casarse, a veces caen en pecado. Ora, Señor, que beben. Podiendo casarse, deben de casarse, no estar pecando. Bro. No hay nadie que le pide que se case. ¿Y por qué lo hace? Porque no es justo, no tiene temor a Dios. Hay que tener temor a Dios. Usted hace eso de pecar antes de casarse, usted va a acarrear fuego en el día del juicio. ¿Qué vive? En 1 Corintios capítulo 3, ahí habla de eso. Ahí habla de perlas preciosas, oro y plata, de madera, heno y paja. La madera, el heno y la paja se queman. Y ahí Pablo dice, algunos se van a salvar con fuego. Lamentablemente va a ser salvos, pero con fuego. Por eso Pablo dice, mejor es casarse que estarse quemando. ¿Quién me ve? De repente llega a pecar, pide que el Señor que le perdone, se humilla. Sí, le perdona, pero estando ya en el cuerpo de Cristo, siendo evangélico y evangélica, eso va a salir en el día del juicio. Como dice en 2 Corintios capítulo 5, versículo 10. ¿Quién me ve? Ahí está sobre el día del juicio, que la iglesia va a pasar. Y algunos van a pasar con fuego. Dios no quiere que
1: salga. 10 y 2 minutos.
0: Sangre ni carne va a ir al reino del cielo. ¿Qué cuerpo vamos a tener esos días? Cuerpo similar a los ángeles. El mismo cuerpo que tiene el Señor Jesucristo. Él murió y resucitó, ya no resucitó en carne. Resucita similar a un ángel. ¿Quién vive? Ese mismo cuerpo vamos a tener nosotros cuando resucitemos. Y a su nombre. A su nombre. Ahora, Señor. Aquí la palabra de Dios donde hemos leído. Está hablando para este tiempo. Habla para este tiempo. El Espíritu Santo ya fue derramado hace 2000 años.
1: 10 y 3 minutos.

11 de la mañana con 8 minutos, ya son 11 de la mañana con 8 minutos en todo el Perú. 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Pedimos disculpas a todos los oyentes del programa La Voz de Salvación. Estamos teniendo inconvenientes con la transmisión muy especial que estábamos teniendo desde la plataforma del Colegio Elmer Cortés, donde se viene realizando el tercer y último día de campaña por aniversario de la Iglesia Pentecostal La Cosecha. Dios mediante, en breve minutos vamos a retomar la conexión nuevamente. 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

Iván, que es un ídolo del demonio que lo pasea, en el Perú también hay eso. Y estaba paseando eso y burlándose del que había predicado el día anterior. Que venga el terremoto, que venga el terremoto. Y vino el terremoto. Y no vino uno, sino vinieron Dios. ¿Quién vive? Ellos mismos lo pidieron. Que venga el terremoto. Porque había escuchado que Caracas iba a ser destruida. Y ha sido destruida. ¿Quién vive? A su nombre. Y también sobre mis siervos y sobre las siervas de la mi espíritu sangre en aquellos días. Y daré prodigios en el cielo y en la tierra, sangre y fuego y columnas de humo. Aleluya, que vive. Ahora en estos últimos días hay más esto todavía. Columna de humo, incendios en diferentes lugares. Y columna de humo, volcanes, ¿cómo se llama? Que hace que llueva en las naciones. En China, ahorita están andando en canoas en las calles, porque no pueden andar en carro porque están inundados. ¿Quién vive? Calor en España, han muerto más de 3.000 personas con el calor. Antes no ha sido eso. Ahora, ¿por qué? Porque es la trompeta de Dios que está sonando, está diciéndole al mundo que el fin se acerca. ¿Quién vive? A su nombre. 31. El sol se convertirá en tinieblas, la luna en sangre, antes que venga el día grande y espantoso de Jehová. El sol se convertirá en qué? Aleluya, en tinieblas y la luna en sangre. Abrieron su Biblia. Apocalipsis, capítulo 6, ahí habla de los sellos. Y en este sello estamos. El último sello. No, en el penúltimo, no es el último. Ahí dice, gloria al Señor, vamos a leer Apocalipsis. Eso va a ser cuando venga Jesucristo a levantar su iglesia. Y está el Señor a punto de levantar su iglesia. ¿Quién vive? Aquí dice la palabra de Dios lo siguiente. Gloria al Señor. Capítulo 16, ¿no? Versículo 12. A ver. Gloria al Señor. ¿Quién vive? Dice la palabra de Dios. 12, ¿no? Ya su nombre. Alabado sea el Señor. ¿Quién vive? A ver. No en el 5, sino en el 6. 6, versículo 12 dice, gloria al Señor. Miré cuando se abrió el sexto sello. El sexto sello. ¿Cómo sabemos que estamos en el sexto sello? Por las señales. Por las señales. En este capítulo de Apocalipsis, del sexto sello, la iglesia está arriba ya. Ahorita todavía no está, pero en este sello, cuando se abre este sello, la iglesia va a ser arrebatada. Lo que es en Isaías 17:11. El día que las plantes las harás crecer, pero su simiente brotará de mañana. Pero la cosecha será arrebatada en el día de la angustia y dolor desesperado. ¿Hay angustia o no hay angustia ahora? Hay angustia, pues. Dolor desesperado. Ahora, por ejemplo, viene el fenómeno, no sabemos qué va a pasar. Angustia. Las elecciones, no sabíamos quién iba a ganar. Y todavía, por si acaso, esto todavía no termina. ¿Quién vive? Esto todavía no termina. Alabado sea el Señor. Ya, en el Perú hay eso. Dolor desesperado viene Venezuela. Venezuela está. Se ha puesto muchísima gente, la gente está desesperada. Pero a pesar de eso son soberbios. El Perú les han mandado ayuda y como son algunas cosas que son usadas, no las han querido recibir. O nos mandan nuevas o no mandan nada, dicho. ¿Quién vive? Soberbios. Aleluya, ¿quién vive? Entonces,
Ahí está Venezuela. Y otros países están en guerra, por ejemplo, allá en Irán. Está en guerra. Y esa guerra hace paz, luego la rompen. Hacen paz, luego la rompen. Hacen paz, luego la rompen. Y aquí dice la palabra de Dios, cuando digan paz y seguridad, va a venir el fin repentino. ¿Quién vive? ¿Qué va a pasar? Se va a abrir este sello. Y este sello es el que va a traer las consecuencias. Miré cuando se abrió el sexto sello. Y aquí hubo un gran terremoto. ¿Qué hubo? Un gran terremoto. ¿Usted sabe para qué va a ser ese terremoto? Para que se abran los sepulcros y los muertos en Cristo resuciten primero. Luego nosotros los que estamos vivos y hemos aceptado al Señor Jesucristo y nos hemos bautizado, estamos pasando cena, nos arrebata. Ahora Señor, nos va a arrebatar. Y vamos arriba y ya estamos con la vestidura blanca. En un abrir y cerrar de ojos. Que ni lo vamos a sentir. Que vive. A su nombre. Y he aquí un gran terremoto. Ese terremoto va a venir, ya. Posiblemente algún meteorito va a chocar a la tierra. Porque va a ser el terremoto en toda la tierra, no va a ser que en un lugar nomás, no. Venezuela fue Venezuela nomás, en un pueblo. Pero ese terremoto va a ser en toda la tierra. Ahora, Señor, entonces posiblemente un meteorito va a chocar a la tierra y la va a remecer. Ya viven. Un gran terremoto. El sol se puso negro como tela de silicio. El sol ya ha entrado en un túnel. Los científicos de la NASA ya han anunciado qué fecha va a ser, pero ya se pasó esa fecha y no aconteció. Porque los tiempos son de Dios, no es cuando el científico quiera. El día de la venida del Señor Jesucristo, el día del fin, nadie lo sabe. Así es así. Jesús dice, nadie lo sabe, el día ni la hora. Ya viven. Los tiempos sí, por los acontecimientos que están pasando, eso lo vamos a saber cuando escudriñamos la Biblia. Pues hay que leer la Biblia para saber en qué tiempo estamos. ¿Quién vive? A su nombre. El sol se puso negro como tela de silicio. ¿Por cuántos días se va a poner negro? Por 4 días. Porque el sol ha entrado a un túnel. Cada ciertos años entra en ese túnel. Y el sol ya, según los científicos, ya ha entrado ya. Lo que pasa es que todavía no se apaga, porque apaga se apaga, eso depende de Dios. ¿Quién vive? Ya entró ya. Solamente que falta que se apague. Pero para nosotros, por si acaso, no se va a apagar. Ahorita ya el sol afuera del mundo, de repente ya no ve nada. Nosotros estamos viendo, porque para nosotros no va a ser esa oscuridad. Igual que en Egipto. En Egipto habían tinieblas, la gente tenía que estar palpando porque no veía nada. Es como que usted cierra los ojos, no ve nada. Egipto estaba así cuando Moisés iba a sacar el pueblo de Israel. Pero los de Israel sí veían, pues. Para ellos no había oscuridad. Ahora, Señor, que vive. El Señor Jesucristo dice, yo la luz he venido al mundo para que todo aquel que en mí crea no permanezca en tinieblas. Y si ahí va a haber oscuridad, para nosotros no va a haber oscuridad por si acaso. Son 4 días. El Señor Jesucristo dice, vendré a la segunda vigilia o a la tercera vigilia. ¿Por qué dice vigilia? La vigilia es una noche y en esa noche hay 4 vigilias. De 6 a 9, de 9 a 12, y de 12 a 3, y de 3 a 6. ¿Ya? En esas 4 vigilias el Señor dice que va a venir o en la segunda o en la tercera. Quiere decir que el sol se oscurece, un día nosotros ni cuenta nos vamos a dar. Pero el mundo sí va a estar en oscuridad, porque no tiene a Cristo, no tiene la luz del mundo. ¿Quién vive? Entonces, al primer día no va a venir. El segundo o el tercer día.
El día ni la hora nadie lo sabe, pero el Señor dice, vendré a la segunda vigilia o a la tercera vigilia. No dice ni a la primera ni a la última. Ahora, ¿sí? ¿Qué me ve? Pero tampoco dice a qué hora va a venir. Va a venir como ladrón en la noche, en un abrir y cerrar de ojos, ya te arrebató. ¿Qué me ve? Y quiero decirle que no solamente va a ser arrebatados los que están preparados para salvarse. Los que están a medias, cristiano y mundano, ese también va a ser arrebatado, pero lo va a vomitar de arriba al infierno. ¿Por qué lo va a vomitar? Porque no hay vestiduras arriba, porque está tibio, porque está a medias. Pero lo va a arrebatar porque cree en el Señor Jesucristo, está predica por ahí. ¿Ya ve? Así de sencillo, ¿ya? Hasta predica. Y el siguiente, arrepiéntete por pecador, ladrón, sinvergüenza, adúltero, borracho. ¿Y tú qué cosa eres? ¿Quién vive? Jesús no vino para eso. Usted quiere predicar, predique lo que Dios dice en su palabra. No esté condenando, no condene a nadie.

0: El que quiere leer, hombre o mujer, ahí hay uno, el colaborador, diácono, no sé qué cosa es, pero ahí hay uno. Lea con voz de trompeta, no se ponga muy cerca el micro ya.
1: Efesios 1:13. En él también vosotros, habiendo oído la palabra de verdad, el evangelio de vuestra salvación, y habiendo creído en él, fuiste sellado con el Espíritu Santo de la promesa.
0: Amén. ¿Has escuchado? Sí. En él también vosotros, aquí le está diciendo Pablo, a los cristianos, habiendo oído la palabra de la cual la palabra del Señor Jesucristo, el Salvador, es la palabra de verdad. Habiendo oído la palabra de Dios y habiendo habiendo oído la palabra de Dios, el evangelio de vuestra salvación. Lo que te salva es el evangelio, no te salva ninguna otra religión, sino el evangelio. Jesús, cuando comenzó su ministerio, dijo: el reino de los cielos se acercó a vosotros, arrepentíos y creer en el evangelio. Ahora, Señor, el problema está que el evangelio ahora está mal visto, porque muchos evangélicos dan mal testimonio. Por eso el católico no quiere convertirse, porque hay evangélicos que venden comida en sus iglesias, o dan comida en sus iglesias, y la iglesia no se come. Pablo dice que no tienes casa donde comas, o menosprecia la casa de Dios. Que bebe. ¿Usted cree que uno que menosprecia la casa de Dios va a ser salvo, no? Llámese pastor, lo que sea. Hay pastores que permiten que vendan comida. La iglesia del sabor se cayó. ¿Por qué se cayó? Porque vendía comida. Comenzó a vender comida. Cuando yo entré a esa iglesia, porque yo estaba allí 2 años, no se vendía comida ni se permitía que se coma en la iglesia. Y así debe, tiene que ser. Pues. Y había milagros, liberaciones, sanidades, bendiciones. Porque estaba Dios con ellos. Ahora sí, yo estuve predicando en Panamá 6 meses en esa iglesia. ¿Quién me ve? Pero Panamá ya estaba corrompida ya. Ya vendían comida. Aleluya, que vive. Y había un letrero que decía: hermanas, tráiganse una vianda para la ofrenda de Dios. Cuando yo llegué, boté todo. Se molestaron conmigo, cosa de ellos. Aleluya, que vive. Ya, y saqué todos los carteles, los boté. Había uno que tenía su frigidera adentro, vendía gaseosa, y allí guardaba la comida. También le dije que se vaya con su frigidera por otro lado, pero no en la casa de Dios. Y amenazaron que te voy a acusar ante el consulado para que te vote de Panamá. Ah, no, que te dé la gana, yo he venido de parte de Dios. Si Dios quiere que me saquen de Panamá, me sacarán. Y si Dios no quiere, aquí me quedo. ¿Quién me ve? Y me quedé 6 meses, ya su nombre. Y milagro ya no había allí. En la iglesia pentecostal de Dios Amor, porque ya había entrado el pecado. Esa iglesia duró 40 años, esa iglesia es de Dios. Los hombres se han apartado, ¿cuál Saúl? Saúl era un hombre de Dios, pero se apartó haciendo lo malo. Y Dios le quitó su Espíritu Santo, lo desechó. En otras palabras, lo votó. ¿Quién vive? A su nombre. Entonces, en la iglesia de Sabor, igualito que Saúl, igualito. Esa era una iglesia gloriosa, una iglesia de milagros, sanidad, liberación, salían los salenitanos. Es la misma iglesia de acá. Y me dieron comida, Dios se apartó de él. Después de 6 meses en Panamá que yo estaba, hubo una revelación. ¿A quién le reveló? Al que menos gustaba de mí. Y como no gustaba de mí, no quería decirme la revelación. Después Dios no lo dejó tranquilo, no dejó ni, no pude ni dormir. Y me tocó la puerta como a las 4 de la mañana. Pastor, dijo, era un brasileño, era diácono. ¿Qué pasó? ¿Qué te hizo tu mujer? Le dice, pues yo sabía que su mujer lo dominaba al diácono. ¿Quién vive? Aleluya. ¿Qué te hizo tu mujer? No, nada, pastor, quiero hablar con usted porque tenía un sueño hace cerca de un mes y no me ha dejado dormir el Señor. Me dice que le cuente el sueño. Vamos a la cabina de la radio para hablar. Y ahí me habló de que yo salí de allí y formaba esta iglesia. Y que el pastor Antonio Rivera de Sosa, que es el presidente de Dios Amor, me enjuiciaba y me perseguía y quería destruir la iglesia. Y finalmente me enjuiciaba. Y eso aconteció. ¿Ya vive? Ya, entonces, aconteció eso. Ya, entonces yo oré al Señor para ver si era así. El Señor me confirmó. Venimos al Perú con mi esposa y mi hijo, mi primer hijo que tenía, porque ya hace 30 y tantos años, 35 años van a ser. ¿Ya vive? Venimos al Perú y formamos esta obra. Y Dios le puso Iglesia Pentecostal La Cosecha. Por eso que se llama Iglesia La Cosecha. Gloria al Señor. ¿Quién vive? Ya, pero eso pasó en Panamá. Por eso el predicador tiene que ser valiente también. Ahí va a quedar un pequeño grupo así de personas que estaban demasiado relajadas. Y se reunían como 15, pero eran más. Después yo comencé a predicar. Y llamaba a los colaboradores, les hacía oración allí, les decía, me miran como toros bravos, ¿no? Y ya me habían dicho que les dé duro, pastor, dales duro a estos, me decían, los que se habían ido regresaron allí porque escucharon milagros, escucharon la palabra de Dios. Pastor, déles duro a estos porque son unos atrevidos, son unos malcriados. A los pastores que han venido antes de usted los han bajado llorando. ¿Por qué? Porque ahí le contestaban al pastor, que me ve. Y como ya no habían señales, no tenían temor. Cuando yo llegué, fui con señales. Yo tuve que botar todo lo que es comida, pues si yo no voto, igualito que ellos iba a estar. ¿Quién vive? ¿Cuál soy el pastor? ¿Ya? Entonces, los milagros comenzaron a acontecer. El SIDA era curado. El cáncer. Y los demonios comenzaron a gritar. Aleluya, y toda la gente que escuchaba por la radio regresó, los que eran miembros regresaron porque se había ido muchísima gente ahí en Panamá. Y una de ellas me dijo, pastor, déles duro a estos, porque estos son atrevidos, a los pastores que venían de usted los han bajado llorando. Aleluya, que viven. Y yo los llamaba hacia adelante. Así que ustedes han hecho llorar a los pastores que venían acá, ¿no? Ahora los que van a llorar son ustedes. Si yo hubiera sido pastor que venía antes, ustedes ni miembros hubieran sido en esta iglesia. ¿Quién vive? Y me miraba agachar la cabeza como todos bravos. Y decía, me miran como todos bravos. ¿Quién vive? ¡Aleluya! ¿Y por qué no hacía nada? ¿Qué tenés miedo? Pues uno que se levantó, pastor, ¿por qué la gente dice gracias por tu gentileza? Porque pensaba que ser cristiano es ser gentil. Eso dice los bundados, le dijo, plus, se cayó. Los demás miraban, tenían miedo. ¿Quién vive? Por eso Pablo dice, si Dios es con nosotros, ¿quién contra nosotros? Pero uno tiene que estar con Dios. Uno tiene que estar con Dios. Dios lo defiende. Quieres tirar tu mano, así como el profeta de Judá que lo exhortó a Jeroboam, se le va a quedar la mano estirada. Yo no tenía miedo. Y muchos de ellos eran excarcelarios. ¿Quién vive? Aleluya, ¿quién vive? Por eso hay que ser valiente. El Señor dice, mira que te mando, que te esfuerces y seas valiente. No temas ni desmayes, porque yo, el Señor tu Dios, estoy todos los días donde quiera que tú vayas. ¿Quién vive? Por eso que acontecen los milagros acá, pues. Entonces ahí venimos acá por la revelación y Dios nos confirmó. Y a los 3 meses que todavía no teníamos ni bancas para sentarnos, nos enjuició el pastor Antonio Rivero, que era mi pastor. Aleluya, que vive. Aleluya. Y con orden de captura, sin aviso, pero qué maravilloso pastor. Aleluya. Yo no le tengo ninguna anemanía para él. Si lo encuentro, le digo, si tiene hambre, lo invito a comer. Lo que no acepto es sus malas costumbres. Que vive. La Biblia dice, imita la fe de tu pastor e imita su fe. Mira la conducta de tu pastor, mira la conducta del pastor, imítase. Tiene buena conducta, esa conducta se imita. No tiene buena conducta, respételo, pero no le imite su mala conducta. ¿Quién vive? A su nombre. Él permitía que vendan comida. Yo no imitaba esa conducta. En Panamá él sabía que vendían comida ahí. Y en el Perú comenzó a entrar la comida también. Y Dios se apartó. Ahora esa iglesia es la que está en San Mateo 7:21 adelante. Ahí dice, no todo el que me dice Señor, Señor, entrará en los cielos, sino el que hace la voluntad de mi Padre que está en los cielos. Muchos en aquel día me van a decir, Señor, Señor, en tu nombre profetizamos, en tu nombre echamos fuera a muchos demonios, en tu nombre hicimos muchos milagros. La iglesia de Sambor había milagros en cantidad y lo siguen pasando porque tienen grabaciones y tienen gente que se ha sanado. Pues yo estaba, cantidad de gente que se sanaba y eso lo tienen grabado. Ahora, Señor, en mi nombre yo hicimos muchos milagros. ¿Y qué dirá el Señor? Apartaos de mí, malditos hacedores de

0: calentados, pero están tibios, no están calientes. Y de ahí van a ser arrebatados, como dice Apocalipsis capítulo 16, versículo 15. ¿Quién vive? A ver, alguien que encuentre Apocalipsis 16, 15. ¿Por qué es que el Señor le dice, mejor es que fueres frío o caliente antes que ser tibio? El frío acepta a Jesucristo, Dios lo sella. No lee la Biblia, no se congrega, no se bautiza, simplemente está frío. Pero tiene el sello. ¿Y cuándo tuvo el sello? Cuando aceptó al Señor Jesucristo. ¿Y ahí qué va a pasar con esa persona? El anticristo lo va a decapitar para que se salve. Se va a salvar, pero con decapitamiento. ¿Qué dice ahí?
1: Dice la palabra de Dios, Apocalipsis capítulo 16, versículo 15. He aquí, yo vengo como ladrón, bienaventurado el que vela y guarda sus ropas para que no ande desnudo y vean su vergüenza.
0: Amén. Ese que, ese tibio no va a tener vestidura ya. Y cuando va a tener vestidura, pero va a ser arrebatado. Y ahí inmediatamente, abajo. En cambio el frío se queda. Viene el anticristo, le va a hacer guerra, pero tiene el sello de Dios y no va a poder sellarlo con el 666. Que está en Apocalipsis capítulo 13, versículo 16. En el Apocalipsis 13, 7 dice, vi guerra a los santos. ¿Cuáles son estos santos? Los que se quedaron y estaban fríos. Santos, porque todo el que invoque el nombre del Señor Jesucristo viene a ser santo. Pero no leyó la Biblia, no se bautizó, no, pero confesó que Jesucristo es el Señor. El anticristo te va a matar la carne si es que te quedaste, pero el alma te salvas. Así es así. Y después esa carne un día va a resucitar para unirse con el alma para tener vida eterna. ¿Quién me ve? Así es así. Apocalipsis 27 dice, vigue hacer guerra a los santos y vencerlos. Los santos somos todos los que invocamos el nombre del Señor Jesucristo, Señor de ellos y Señor nuestro. A ver, ¿quién sabe dónde dice? Levante la mano. ¿Sabes dónde dice? Oye, este predicador pues no sabe. ¿Quién me ve? Aleluya. ¿A dónde? A ver, pásale el micro. Corre, pues oye. Sepa quiénes son los santos. Los santos no son los hijos. Oyente católico, abre los ojos. Los oídos también. Escucha quiénes son los santos. Los santos no son los hijos que se cargan. No, esos son pecado. A ver, ¿qué dice ahí?
2: Y se le permitió hacer guerra contra los santos y vencerlos.
0: Ya. Apocalipsis 3. Primera de Corintios, capítulo 1, versículo 3. O 2, 12. 12. Y había hacer guerra a los santos. Esos santos son los que aceptaron a Jesucristo y están sellados. Y la persona ni cuenta se da que es un santo. A lo que vive. A veces por la radio, muchísima gente acepta a Jesucristo a través de la radio. A veces viene a la iglesia también, recibe el milagro y acepta a Jesucristo, pero a veces no siguen todos. Si todos siguieran, no entrarían en ningún estadio, porque de aceptar a Jesús se acepta cantidad de personas. ¿Qué dice?
2: 1 Corintios capítulo 1, versículo 2. A la iglesia de Dios que está en Corinto, a los santificados en Cristo Jesús, llamados a ser santos con todos los que en cualquier lugar invocan el nombre de nuestro Señor Jesucristo, Señor de ellos y nuestro.
0: ¿Ha escuchado, sí? ¿Quiénes somos los santos? Los que invocamos el nombre del Señor Jesucristo. Al invocar el nombre del Señor Jesucristo, Él nos justifica, nos santifica y nos perdona. Y el espíritu inmundo que estaba en nosotros sale y se va.

0: desaparece. Así de sencillo. Pero tenga cuidado porque él se va acordando de dónde salió. Al acordarse de dónde salió, él va a querer volver. Y la Biblia dice que vuelve y algunos los encuentra la casa vacía, adornada y barrida. Porque estaba Jesucristo, pero como no siguió a Jesucristo buscándolo, Jesús se apartó. Si cometió pecado, Jesús se apartó. Así de sencillo. Vais y busca siete espíritus peores que él. Y entra en aquel estado y aquel hombre viene a ser peor que lo que era antes. Esa es la iglesia de su amor. Son peor que lo que eran antes cuando eran católicos. Que viven. Cuando eran católicos no engañaban a la gente. Ahora que son aleluya y han pertenecido a una iglesia con milagros, sanidades, está engañando a la gente. Si usted supiera cómo le engaña. Sí. Aleluya, que viven. Y eso los que dan mal testimonio, pues escandalizan el evangelio. Pues mucha gente se va a perder porque hay personas que escandalizan el evangelio. Y a su nombre. A su nombre. Por eso que los milagros en la iglesia Pentecostal de la cosecha le ponemos la fecha. ¿Ha escuchado usted? ¿No? Claro, pues, porque sabemos que hay otra iglesia que ya no puede poner la fecha porque no se andó en ese día. Pues. Tienen grabaciones. Ellos tienen grabaciones. O personas que hace años que se sanaron. Unos 30 años, 40 años ya. Ellos lo tienen grabado. Eso es lo que pasa. Pero ahora milagros ya no hay allí. ¿Quién vive? Han desaparecido porque Dios ya no está con ellos. Ya su nombre. Entonces acá dice, yo conozco tus obras que tú, que ni eres frío ni caliente, ojalá fueres frío o caliente. Pero por cuanto eres tibio y no frío ni caliente, te vomitaré de mi boca. ¿Quién vive? Te vomitaré de mi boca. ¿Qué es eso? Lo arrebató y lo botó al infierno. El frío todavía está en la tierra, se queda para el anticristo. El anticristo le va a hacer guerra, es lo que dice, vi hacer guerra a los santos. ¿Por qué dice los santos? Porque tienen el Espíritu Santo. Han sido sellados con el Espíritu Santo. ¿Quién vive? Todo el que invocare el nombre del Señor Jesucristo será salvo ese Señor. Entonces algunos invocan al Señor Jesucristo, se va a salvar. Pero si no buscó a Dios para no estar frío, viene el Señor, te quedaste, el anticristo no te va a poder poner marca, pero sí te va a matar. Y al matarte te salvas. Porque la paga del pecado es muerte. ¿Quién vive? Ahora te dice que nos salvamos. Ahora subirle a Apocalipsis 24. ¿Quién vive? Y hablo esto porque estamos en estos días ya finales. Y usted, pues, para que se salve, ya su nombre. Ya encontraron. Gloria al nombre del Señor. A ver, alguien que lo lea. Apocalipsis capítulo 20, versículo 4. Gloria al nombre del Señor. Aleluya.
1: La palabra de Dios dice en Apocalipsis capítulo 20, versículo 4. Y vi tronos, y se sentaron sobre ellos los que recibieron facultad de juzgar, y vi las almas de los decapitados por causa del testimonio de Jesús, y por la palabra de Dios, los que no habían adorado a la bestia ni a su imagen, y que no recibieron la marca en sus frentes ni en sus manos, y vivieron y reinaron con Cristo 1000 años. Amén.
0: Escuchaos, ¿eh? Esos son los fríos. Los fríos van a ser salvos, pero con muerte, decapitados por el anticristo, porque no lo pueden marcar, porque ya tiene la marca del Señor, la marca del Espíritu Santo. Ha nacido de nuevo. ¿Quién vive? Por eso Jesús dice, cuando Nicodemo lo va a buscar de noche para preguntarle qué debería hacer para entrar a la vida eterna, reconoció a Jesús por las señales. Y yo sé que tú vienes del cielo porque nadie hace estas señales como tú las haces si Dios no estuviera contigo. ¿Qué debo de hacer para entrar a la vida eterna? El Señor Jesús le dijo, de cierto te digo que el que no naciere de nuevo no puede entrar en el reino de los cielos. Nacer de nuevo, eso es lo que usted tiene que hacer. Lórese, porque el viejo hombre está pecaminoso por el pecado de Adán. Nace de nuevo. Y Nicodemo dijo, ¿cómo puedo nacer de nuevo siendo viejo? Entraré al vientre de mi madre y volver a nacer. Jesús no le estaba hablando de un nacimiento carnal, estaba hablando de un nacimiento espiritual. Que bebe. El Señor Jesús le dijo, de cierto te digo, el que no nace de espíritu y agua no puede entrar al reino de los cielos. La carne, carne es y para nada aprovecha. Más el espíritu es el que da vida. ¿Quién vive? Y mis palabras son espíritu y son vida eterna. ¿Ya su nombre? Las palabras del Señor Jesucristo son vida eterna. ¿Quién vive? Entonces estos aceptaban a Jesucristo, fueron sellados como en Hechos 1:13 que dice, fuiste sellado con el Espíritu Santo de la promesa. Pero no siguió, está frío. Ahora Señor, está frío. Pero como tiene el sello y se manifestó el anticristo porque Jesús arrebató su iglesia, entonces no lo va a poder marcar, pero sí te va a poder matar. Y hacer guerra a los santos y vencerlo. Pues que a veces no le tenemos la vida porque los santos, ¿quiénes son los santos? A veces pensamos que los santos son los que hemos aceptado a Jesús y nos hemos bautizado, estamos conforme a la palabra de Dios. No. Todo el que acepta al Señor Jesucristo, Dios lo perdona y Jesucristo lo santifica y lo justifica. ¿Quién vive? A su nombre. Entonces, la esperanza está en Jesucristo para poder nosotros ser salvos. Volvemos al libro de Joel, que nos dice, gloria al Señor, aleluya. Versículo 31 adelante, dice, el sol se convertirá en tiniebla, la luna en sangre, antes que venga el día grande y espantoso de Jehová. Día grande y espantoso. ¿Sabe por qué es espantoso? Porque una vez que venga Jesucristo a arrebatar su iglesia, se acabó la gracia. Al acabarse la gracia, el fuego de Dios va a descender. Ahora no nos consume, porque Dios es fuego consumidor. ¿Por qué nos consume? Por la misericordia de Dios, estamos en tiempo de gracia. ¿Te has escuchado que los demonios salen gritando o no? ¿Por qué gritan? Porque el fuego de Dios les cae a ellos, al espíritu inmundo les cae el fuego de Dios. A nosotros no nos cae. A algunas personas sentí un pastor que te dé un poco de calor nada más. Pero al demonio no le cae un poco de calor. Dios es fuego consumidor. Y cuando Cristo venga, arrebató su iglesia, se acabó la gracia. Abra su Biblia en Apocalipsis, en Isaías capítulo 13. Aleluya, que vive. Capítulo 13 del versículo 6, léalo. A ver, ¿quién puede leerlo? A ver, ¿alguien que pueda leer? Gloria al nombre del Señor. Levanta la mano que quiere leerlo. Gloria al Señor. ¿Quién vive? Ahí habla que los hombres se mirarán su rostro en llamas y gritarán como mujer que está dando a luz. Así dice. Para arraer al pecador de la tierra.
2: La palabra de Dios dice en Isaías 3, capítulo 13, versículo 6. Aullar, porque cerca está el día de Jehová, vendrá como asolamiento del Todopoderoso.
0: Y aleja el micro. Siga.
2: Por tanto, toda mano se debilitará y desfallecerá todo corazón de hombre.
0: Aleja el micro. Aléjalo ahí.
2: Y se llenarán de terror, angustia y dolores, se apoderarán de ellos, tendrán dolores como mujer de parto. Siga. Se asombrará cada cual al mirar a su compañero, sus rostros y sus rostros de llama. He aquí, el día de Jehová viene terrible de indignación y de ardor de ira, para convertir la tierra en soledad y raer de ella sus pecadores.
0: Ya. ¿Ha escuchado usted? Es lo que va a hacer entonces inmediatamente que la iglesia sea arrebatada. La gente se queda sin la misericordia de Dios y el fuego de Dios, porque Dios es fuego consumidor. Allí va a atormentar a la gente, porque la gracia acabó, no la aprovechó. La gente va a gritar como mujer de parto. Eso dice ahí. Gritará y buscará la muerte, pero no la va a encontrar, porque es juicio de Dios por haber rechazado al Salvador que se llama Jesucristo. Ahora sí, aleluya. Eso va a venir para todo el que rechaza al Señor Jesucristo después de que alguien le predicó y no aceptó al Señor Jesucristo, sino que prefirió la muerte antes que ser salvo. Y entonces va a venir eso que está allí. Los hombres se mirarán unos a otros, su rostro en llamas. Cuando dice llama, no es que va a arder así como conocemos una llama de fuego acá, no. Dios es fuego consumidor, pues no es una llama. Y a mí, Dios es fuego consumidor. Nosotros no consumimos porque estamos en tiempo de gracia, de misericordia, de perdón. ¿Ya? Pero una vez que se acabó eso, Dios se va a manifestar tal como es. Él dice, ustedes no han sido consumidos, le dice al pueblo de Israel, porque la misericordia de Dios es grande. Pues todavía no han sido consumidos. Porque si no, Dios los consume. Moisés, en una oportunidad, dice, Señor, no me presentes tu cara a mí porque me vas a consumir. Le dice, ya me ven. Porque Dios se fue a consumir. Y una vez que se acabó la gracia, los hombres van a recibir el fuego de Dios. Y van a querer morir, pero la muerte huirá de ellos por 5 meses. ¿Y por qué querrán morir? Porque van a ser atormentados y van a gritar como mujer de parto. El más fuerte va a gritar igualito. ¿Quién me ve? Y aquí dice el versículo 31, el sol se convertirá en tinieblas, la luna en sangre, antes que venga el día grande y espantoso de Jehová. Día grande y espantoso en toda la tierra. ¿Quién me ve? Versículo 32. Y todo aquel que invocare el nombre de Jehová será salvo. Todo aquel que se vuelve a Dios, invoque el nombre de Jehová, será salvo. Gloria a Dios, que me vean. Jehová es Dios. Padre y Espíritu Santo es un solo Dios. Usted cree en Jehová, usted cree en Dios. Usted cree en el Padre, cree en Dios. Usted cree en Jesucristo, usted está creyendo en Dios. Y el nombre de Dios es Jehová, acá en la tierra. Allá, cuando los que nos salvamos, ya vamos a conocer con el verdadero nombre. ¿Quién vive? Esos nombres que acá es para nosotros, acá en la tierra, está llena de pecado. ¿Quién vive? Y todo aquel que invocare el nombre de Jehová será salvo, porque en el nombre de, en el monte de Sión, en Jerusalén, habrá salvación, como ha dicho Jehová, y entre lo remanente el cual él habrá llamado. ¿Quién vive? ¿De dónde viene la salvación? De los judíos de Jerusalén. Y los que nos vamos a salvar, vamos a regresar a reinar con Cristo durante los 1000 años, después de las bodas del Cordero. Es lo que nos espera. Pero ya no así como estamos. Ya no viejito, viejita, ni tan bebé tampoco. Un cuerpo similar a los ángeles. ¿Quién vive? A su nombre. Por ahí se juntan pastores y por la televisión sale que a veces le hacen la pregunta. En el cielo, si el esposo va a estar con la esposa. O sea, va a tener su esposa allá. No. A ver, ¿quién ha leído la Biblia y sabe que no es así? En el cielo tenemos un cuerpo similar a los ángeles. Ya no habrá mujer ni hombres, sino todos un cuerpo similar a los ángeles. ¿Quién vive? Eso cuando estemos en el cielo. ¿Y por qué la mujer? Y acá es mujer. Acá es mujer, pero Dios la sacó de la costilla del hombre. Cuando usted se salva, ya no va a ser mujer, sino va a ser con cuerpo similar a los ángeles. Y en el cielo no hay matrimonio. El matrimonio es acá por causa de esta carne. Por eso Dios sacó de la costilla de Adán la mujer, para que sea ayuda idónea. Cuando se casan ya no son dos, sino uno solo. Ahora en el arrebatamiento se va a ser como mujer arrebatada, pero como es la costilla del hombre, va a ser igual que el ángel. El hombre va a ser igual que el ángel. Ya no va a haber hombre ni mujer. Ahí no va a haber matrimonio. ¿Quién vive? Jesús dice que aquí se casan, pero arriba no hay casamientos. ¿Quién vive? Arriba va a haber las bodas del Cordero. La iglesia es la novia del Cordero, sea hombre y mujer. Cuando llevamos arriba va a haber una boda, pero no una boda así carnal como aquí en la tierra. ¿Quién vive? ¿Y quién es el esposo? Jesucristo. Ahora, ¿qué cosa somos? La novia del Cordero. ¿Quién vive? Y esta novia tiene que ser fiel con el Señor, para que él se despose con usted, conmigo. Si no somos fieles, ¿qué se va a desposar? ¿Quién vive? Usted que es varón, ve que su novia no es sincera con usted, no va a querer casarse, no. No sabe cocinar, no. ¿Quién vive? Y pide a otra que le dé el Señor. Antes, para casarse, pedir la dirección de Dios. A lo que vive. No hay que casarse por casarse, hay que pedir la dirección de Dios. Yo no me quería casar, pero el Señor me dijo que me case. Yo no quería casarme. Es una historia bien larga, otro día de repente les cuento. ¿Quién vive? Pues ya he escuchado por radio. ¿Escucha radio, no? Por ahí hablo. Aleluya, ¿quién vive? Para que aprenda, pues, los hermanos. Que los hermanos vean una mujer conversa con una mujer y ya está pensando en matrimonio, si es soltero. Y si conversa con una mujer, es casado o casada la mujer, ya está pensando en pecado. No haga eso, sea como niño en la malicia. Hay que ser como niño en la malicia. No está prohibido saludarse, conversar. Lo que no está prohibido es caminar con un hermano o con una hermana sin ser casados. Ya para que no dé mal testimonio. ¿Quién vive? Y para que Satanás lo entienda. Gloria a Dios. ¿Quién vive? Pero uno tiene que ser como niño en la malicia. Yo antes de ser pastor, yo era miembro. Ya tenía cerca de 38 años para 40 años. Y donde me invitaban, habían jóvenes y ya querían que me case con una de las jóvenes. ¿Quién vive? Aleluya. Yo tranquilo, normal. Porque no quería casarme, yo quería estar soltero, porque soltero servía mejor al Señor y a su nombre. Entonces, eso debe de ser. Pero de que conversaba con hermanas, sí conversaba. Yo conversaba con hermanas. Y después que yo me casé con la esposa que el Señor me dio, me casé porque el Señor me dijo que me case. Y yo le hice la prueba, le dije, Señor, si es verdad que tú quieres que me case, yo voy a hacer un ayuno un día domingo. Y si la veo a la hermana por allí, no voy a acercarme. Si la veo por allá, me voy por otro lado. Voy a hacer un ayuno hasta las 6 de la tarde. Si me llama por mi nombre, entonces ya sabré que tú eres que quieres que me case y yo me caso. Pero si no me llama por mi nombre y terminó el ayuno, entonces ahí queda, Señor. Que vive. Y usted a misericordia, porque prácticamente lo he tentado. Porque revelación, había revelación como usted ni se imagina. ¿Quién vive? Ya, pero como yo no quería casarme, yo buscaba que, o sea, escapar. Y faltando 5 minutos para que termine el día de ayuno, contento, alegre, ya estaba viendo la hora, estaba orando por los enfermos así. Y en eso viene por atrás, me habla el hermano Francisco. Puede prestarme su lapicero para anotar el nombre de una hermana que quiere que le visite. Y me acordé de lo que le había prometido al Señor. ¿Qué vive? Ya, pues, ¿qué voy a hacer? Como dice ella, se le fue el gozo al pastor. ¿Qué vive? Se le fue el gozo a Córdoba. Yo me casé antes de que ser pastor. Yo era un colaborador nada más. ¿Quién vive? Yo fui ungido en Brasil, no por parte de hombres, sino por parte del Señor. Yo iba a ser ungido como diácono. Íbamos del Perú como 8 diáconos para ser ungidos en Brasil por el misionero de la Iglesia de Dios Amor. ¿Quién vive? Y cuando se iba a ungir, ahí estaba mi pastor, Antonio Rivero Sousa. Aleluya, ¿quién vive? A ver, niños, tranquilos, tranquilos, niños. Y el pastor saca la Biblia, abre, donde habla de pastores. Entonces, el pastor Antonio, pastor, ellos no han venido para ser pastores, sino para ser diáconos. No, esto no viene del misionero, ni ningún hombre, viene de arriba. Dios le ha revelado al misionero que todos los que vienen del Perú a Brasil van a ser ungidos como pastores. Y usted tiene que orar por ellos. Si uno se extravía, usted es el culpable. Al pastor no le gustó, fue y se sentó por ahí. ¿Quién vive? Aleluya. O sea, como dice Pablo, yo no recibí el ministerio por hombre, sino Dios mismo me lo dio. Ahora, Señor, ¿quién vive? Pero para eso yo había tenido ya otras experiencias con Dios, ¿ya? Pero yo no anhelaba tantas cosas. Yo era colaborador y con eso estaba bien. Me mandaba a predicar, trataba de hacer bien la obra de Dios, porque la obra de Dios hay que hacerla bien. La Biblia dice, maldito el que hiciere indolentemente la obra de Jehová. Tenga cuidado con la obra de Jehová. Lo mejor siempre para Dios, ¿ya? No lo último, lo mejor para Dios. Y Dios también te va a dar lo mejor. ¿Quién vive? A su nombre. Aprenda eso. Ame a Dios con toda su fuerza, toda su mente y todo su corazón. Y ame a su hermano como a usted mismo. Son los dos mandamientos que a usted lo pueden salvar y a mí también. ¿Quién vive? Hasta aquí nomás la palabra de Dios. Usted está enfermo, está enferma. El Señor Jesucristo dice, en mi nombre echarán fuera demonios. Pondrán las manos sobre los enfermos y los enfermos se sanarán. Son las señales del evangelio verdadero. El evangelio falso, no hay esas señales. Y si hay señales, a veces son mentirosas. Porque el Señor dice que vendrán muchos engañadores, muchos falsos profetas, que engañarán a muchos. Gloria al Señor. Y aún harán señales, pero son señales mentirosas. Gloria al Señor. ¿Quién vive? El diablo es astuto. El diablo es astuto. El diablo lo que quiere de todas maneras es engañar. A su nombre. Vamos a poner de pie. Vamos a dar gracias a Dios. Vamos a orar. Orar es conversar con Dios, ¿ya? Usted converse no solamente en la casa de Dios o en el lugar donde estamos, sino converse con Dios en su casa también, aunque sea un momentito. Humíllese a Dios. Y si ha cometido algo al Señor, mire este hecho, Señor, soy como el burro, como el caballo, perdóname. Entonces Dios lo perdona, pero sea sincero con Dios, ¿ya? Hay que ser sincero con el Señor, que vive. Porque los ojos de Dios están mirando a los hombres en todo lugar, a los buenos y a los malos, y a cada uno le va a dar su pago según sus obras y a su nombre. Y el que se humilla será ensalzado, y el que se ensalza será humillado. Si no, pregúntele a Maduro, el presidente de Venezuela. Maduro era el archimillonario en Venezuela, el jefe máximo. ¿Qué está haciendo ahora? Limpiando baños. ¿A dónde? En Estados Unidos. Él está limpiando baños. El comunista, el ateo, el que le robaba al pueblo venezolano y le sigue robando todavía. ¿Quién vive? Aleluya. Ahora en vida está humillado. Y un día él va a dar cuenta a Dios. Todas las autoridades van a dar cuenta a Dios, todos. Algunos no van a dar cuenta, pero tienen que dar cuenta. ¿Quién vive? Aleluya. El que se humilla será ensalzado y el que se ensalza será humillado. Maduro está siendo humillado en vida. No imite usted lo malo. Sea justo. ¿Quiere usted tener bienes? Primeramente, lea la palabra de Dios. ¿Y qué cosa le dice Dios? Dios te promete bendecirte con bendición hasta que sobreabunde. Tendrás para prestar y tú no pedirás prestado. Pero hay que trabajar y cumplir con lo que Dios dice en su palabra. Y Dios te va a levantar. Esta iglesia hace 34 años que fue fundada. ¿Con cuánto? Con $200, nada más. Y ahora tenemos más de 200 iglesias, locales propios. Gracias a Dios por eso. Y hay locales que tienen varias hectáreas. Por ejemplo, en ¿cómo se llama? La Bahía, que tenemos 6 hectáreas. Se llenó el local ahí donde estamos, porque es una casitera. Ahora estamos haciendo un local más o menos así, de este tamaño hasta el fondo. ¿Quién vive? Porque no entra gente. Y no hay casas por ahí. Pero Dios lleva las almas, no sé de dónde salen, pero las lleva. ¿Quién vive? Dos Palos también. Dos Palos es un desierto. De Morro para adentro y no sé cuántos kilómetros hay, pero es desierto. Tierra y árboles por ahí. Y ahí hay una casa de oración, la casa más bonita que hay por ahí. Ora, Señor, que se ha hecho, y ahí va la gente, cantidad de gente. ¿Y de dónde sale? Yo no sé de dónde sale, pero Dios sabe de dónde sale. ¿Quién vive? Y todo eso se hace por fe. Todo eso se hace por fe. Pero uno tiene que ser sincero con Dios. Yo como administrador tengo que ser buen administrador, si no, pues, no veo. Dios lo va a bendecir. Gloria al Señor, quien vive. Vamos ahora, levanta tu mano para Dios. Comienza a decir, gloria, gloria, gloria a Dios. Todos orando, gloria a Dios, diga, gloria a Dios. Glorifica a todos, católicos también, glorifique. No tenga vergüenza, glorifica a Dios. Aleluya, aleluya, aleluya. Gloria a Dios, gloria a Dios, gloria a Dios. Gracias, Señor, he hablado tu palabra. Que tu palabra no regrese vacía, Señor. Haz conforme a tu voluntad, Señor. Gloria a Dios, gloria a Dios, gloria a Dios. Aleluya, aleluya, aleluya. Bendice a todos, Señor. Toca los corazones para que se conviertan a ti. Tú los salvas, Señor. Y si hay enfermos, sánanos, Señor, en este día. En el nombre de Jesús, gloria a Dios. Y reprendo demonios, reprendo espíritu de Dios. Sal, demonio, sal, demonio. Salga del nombre de Jesús. Amén, y amén. Todos digan amén, Señor Jesús. Gloria a Dios. Baje sus manos. Quiero hacer una oración para los que quieran aceptar al Señor Jesucristo. Y los que quieran reconciliarse con el Señor también, levanten su mano, yo quiero hacer una oración, va a repetir usted. Los que quieren reconciliarse y los que quieren aceptar al Señor Jesucristo por primera vez también, para que el Señor lo selle y usted se salve. Usted busque su salvación, ¿ya? Busque su salvación a través de Jesucristo. Solamente Jesucristo te puede salvar, no rechace a Jesucristo. Usted rechaza a Jesucristo, usted está rechazando la vida eterna que Dios le ofrece, amén. Cierra tus ojos, levante tu mano. Oyente de la radio también que nos escucha, quiere entregar su vida a Cristo Jesús para que usted se salve. Repita conmigo. Diga, Señor mi Dios, Dios eterno y todopoderoso, te doy gracias. En esta hora he oído tu palabra y yo creo que tu palabra es verdad. Señor Jesús, yo te confieso con mis labios que tú eres el Señor. Y creo en mi corazón que Dios Padre te ha levantado de los muertos. Señor Jesús, límpiame de mi pecado con tu sangre que derramaste en la cruz del Calvario. Y que mi nombre quede escrito en el libro de la vida. Mi vestimenta esté blanca y resplandeciente para tu venida. Gracias Padre, gracias Hijo, gracias Espíritu Santo. Amén y amén. Aplauso para el Señor Jesús. Gloria al Señor. Aleluya. Gloria, gloria, gloria a Dios. Aleluya, aleluya, aleluya. Gloria a Dios. Amén.

Señor, libre, libre. Iglesia Pentecostal La Cosecha, haciendo campaña el colegio de Tongorrape. Una multitud de almas oyentes en este lugar de un colegio. Señor, libre, libre.

al Señor. Amén. Gloria a Dios. Aleluya. Aplauso para el Señor Jesús. Aleluya. Gloria al Señor. Tomen asiento. Siéntese, siéntese. Gloria al Señor. Aleluya. Vamos ahora a las ofrendas para la casa de Dios. La iglesia marcha con diezmos y ofrendas y es voluntario. El milagro no se paga. El milagro es de gracia. De gracia recibir, te dará también de gracia, dice el Señor. Amén. Gloria al Señor. Hay algunas personas que a veces hacen voto y reciben el milagro y traen su voto. Usted también, si ha recibido un milagro y ha traído su voto, también puede pasar. Aquí se pide una ofrenda especial para que usted reciba también una bendición especial. Gloria al Señor. Y si usted tiene la ofrenda que voy a pedir, puede pasar aquí adelante. ¿Quién quisiera ofrendar con 50 soles o ha hecho un bote de cimiento o más de 50 soles? Pasa por acá. A ver, vamos a ver si hay. Ahí quédate para que reciba. Usted vio. Aleluya, quien vive. Usted es el que dirige la obra de Dios aquí en Torah. Aplauso para el Señor Jesús. Gracias por su ofrenda. Gloria a Dios. Aleluya. Gloria al Señor. ¿Alguien más? Una ofrenda, un voto, de repente más de... Pues, ahí también. Mi ofrenda por ahí. Gloria al Señor. Aleluya. Aplauso para el Señor Jesús. Gloria al Señor. Usted la ofrenda que hace, Dios se la va a bendecir. Y lo va a librar del devorador. ¿Cuál es el devorador? Los ladrones. Y ahora los ladrones te chantajean. Algunos hasta los matan. Qué terrible. La maldad está multiplicada. Tiempos finales. Gloria al Señor. Sigue pasando, sigue pasando. Ahí vamos a ver. Vamos a trabajar en la vía del Señor. Dios le bendiga. Aplauso para el Señor Jesús. Aleluya. Dios le bendiga. Dios le bendiga. Dios le bendiga. Dios le bendiga. Dios le bendiga. Gloria al nombre del Señor. Aleluya. Dios le bendiga. Dios le bendiga. Dios le bendiga. Dios le bendiga. Dios le bendiga. 50. Un ratito. Un ratito. ¿Y qué quisieron ofrendar con 20 soles? Y ahorita te digo, ahorita te digo. Gracias, Dios le bendiga, Dios le bendiga, Dios le bendiga, Dios le bendiga. ¿Y qué quiere ofrendar con, ha hecho un voto o ofrendar con 20 soles? Pasa por acá. Pasa por acá. Hay que darle. Tenga. Tenga su vuelta. Dios le bendiga, Dios le bendiga, Dios le bendiga. Gloria al nombre del Señor Jesús. Pasa. Y con 10 soles, ¿qué quiere ofrendar? Pasa por acá también, con 10 soles. Pasa, hermano y hermana. Dios le bendiga, Dios le bendiga. 20 soles, y ahorita le doy. Un ratito, un ratito, un ratito. Ya. Gloria al nombre del Señor. Aplauso para el Señor Jesús. Veinte soles, 30 de soles. Uno de 50 por ahí. 80 de vuelta. Venga. Parece que te conozco. Ah. Felipe. Dios lo bendiga. ¿Y qué haces, Felipe? Dios le bendiga. ¿Cómo están, hermanos? Dios le bendiga. Dios le bendiga. Oh, de 10, gracias. Dios le bendiga. ¿Alguien más de 10 soles que quiere enfrentar? Pasa por acá también. Al Señor. Aleluya. El encargado de la obra en Ayapampa. Alejandro se llama. Gloria al Señor. Vamos a poner de pie. Vamos a orar por estas ofrendas. De repente, si no ha pasado, pero tiene una moneda, dos monedas, quiere ofrendar, póngale su mano. Y por ahí va a pasar los hermanos, hermanas, después de la oración con el alfalí. Oremos, comienza así. Gloria, gloria, gloria a Dios. Gloria al Padre, gloria al Hijo, Espíritu Santo. Señor, mi Dios, mire estas ofrendas, Señor. Bendícela, santifícala, Dios mío. En el nombre de Jesús, derrama tu bendición, Señor. Multiplica, Señor, tus ofrendas. Bendice los alegres, bendice ofrendas levantadas. Gloria a Dios, líbralo, Señor del devorador. Y reprende, Espíritu devorador, reprende, Espíritu devorador. Sal, demonio, salga, Espíritu devorador, salga. Deja libre en el nombre de Jesús. Amén y amén. Gloria al nombre del Señor. Tome asiento. Voy a pasar.
con los alfolitos, hermanos, si tiene alguna cosa en su mano, échelo ahí. Y cantemos, ¿quién da con alegría?

Amén. Gloria, damos gracias por sus ofrendas, sus votos que trae para la obra de Dios. Dios tiene para usted la bendición. Amén. Gloria al Señor. El apóstol Pablo dice, el que más sembró, más cosechó. El que sembró escasamente, escasamente va a segar. Gloria al Señor. Aleluya. El Señor bendice muchísima gente. Acá tenemos gente, pero bien bendecida. Gloria al Señor. Cajamarca, sobre todo, ahí tenemos un millonario. Cuando llegó no era millonario, no solamente uno, varios. Pero hay uno que llegó sin trabajo, sin nada, y se bautizó en la iglesia. Y siempre paraba barriendo, haciendo alguna cosa para Dios. Por supuesto que no trabajaba en la obra de Dios. Aleluya, aquí no hay trabajadores, aquí hay colaboradores, así. Y él siempre colaboraba ahí. Y no tenía trabajo, el hermano. Y después, cuando escuchó los votos de agradecimiento, dijo, voy a agarrar un voto y voy a pedir que me dé el Señor 1,000,000 de soles. Y le dijo, Señor, si tú me das 1,000,000 de soles, voy a traer mi voto de 25,000 soles y voy a dar mi testimonio. Gloria al Señor. Y hizo el voto, a la semana ya tenía 1,270,000 soles. Él pidió 1,000,000 nada más. Recibió 1,270,000 soles. Gloria al Señor. ¿Qué es lo que suena por ahí? Gloria al Señor. ¿Quién vive? Ya, ahora es millonario. Compró máquinas para las minas, compró carros para llevar pasajeros y traer. Al mes cada pasajero que lleve trae, al mes le reporta $1,000 por cada pasajero. Como tiene carros, pues de 30 a 140, 100 minibuses. Lo lleva para llevar personal y recoge personal para regresarlo a Cajamarca. En la mañana, al mediodía y en la tarde. Ahora ya tiene más de 10 millones. ¿Quién vive? Porque está trabajando. Y sigue en la iglesia. Ahora es diácono. Y sigue colaborando en la iglesia y limpiando todo. No se cree que ahora se dedicó a su empresa, no. Cuando usted le dé algo, usted manténgase lo que está haciendo. No cambie. Salvo que el Señor le diga, ándate a tal lugar para que prediques el evangelio. Ahí sí ya se cambia. A mí me dijo, deja de hacer lo que estás haciendo y predica el evangelio. Yo te voy a bendecir. ¿Qué hacía yo? Corbatas. Y me iba bien. Y me gustaba confeccionar corbatas. Era mi, ¿cómo decir? Mi hobby. Y cuando el Señor me dijo, deja todo, ya pues, ¿qué voy a hacer? Deja es deja. Bro. Quiero salvarme, dejo lo que el Señor me dice que deje. Y yo te voy a bendecir. Gloria al Señor. Y lo dejé. Hasta deuda dejé porque a algunos le daba así para que me paguen conforme van vendiendo. Como me dijo, dejar es dejarme. ¿Qué vive? Usted haga lo que le dice. No digan que me deben tanto, no sé yo. No, a veces los sueños a personas que me deben. Pero yo qué voy a hacer, pues si el Señor me dijo, deja todo, es dejar todo. ¿Qué vive? Hasta la máquina la regalé. Porque ¿qué voy a hacer con máquina? Venderla no puedo porque se me está diciendo que deje todo. Gloria al Señor, ¿quién vive? Así entonces, así hemos comenzado con esta obra. Pero no vaya a creer que me dijo, deja todo, inmediatamente me bendijo. No, tuve una prueba económica, pero terrible. Pero gracias a Dios superé esa prueba, siempre me acordaba la palabra que me había dicho, deja todo, yo te voy a decir, yo esperaba la bendición de Dios y Dios me la da. Dios no puede enriquecer, no, porque las cosas de Dios no es para enriquecerse. Las cosas de Dios no busca enriquecerse. Al te va mal. Pablo dice, nadie hemos traído, nadie llevaremos. Lo que se debe enriquecer es la obra de Dios. Así es así.
Los locales que tenemos, no es del pastor Córdoba, ni alguna hermana o hermana, no, son Iglesia Pentecostal La Cosecha, una persona jurídica, que me vean. Es lo que hacemos, pues. O sea, nosotros somos administradores, como dice 1 Corintios capítulo 5. Y hay que ser buenos administradores. Eso dice Pablo. Ahora no se va a pasar con sobre por ahí, quiere hacer su voto, hágase. Está enfermo, haga su voto por sanidad. Cuando usted se sana, usted está ahí. No tiene trabajo, haga su voto por un trabajo. Ya no tiene economía, haga su voto para que Dios te bendiga. Y cuando usted te bendice, trae su voto, pero usted le va a decir, Señor, este voto lo hago contigo por tal cosa. Y si tú me das lo que yo te pido, voy a traer tanto. Y usted trae cuando usted recibe, no, si no recibe, no traiga. Esté enfermo, hace un voto para que Dios lo sane. Cuando lo sane el Señor, con las oraciones de esta iglesia, usted trae a esta iglesia, no lo vaya a orar a cualquier otra iglesia. Que sea La Cosecha, no hay problema, que se puede ser de Tumbes, puede ser de Piso, pero que sea la misma iglesia. Porque algunos que se sanan y le dicen La Cosecha, se van a llevar su voto a otra iglesia, que muchas veces son falsos profetas, que viven. Y el Señor dice, al impío le das ayuda y amas a los que aborrecen a Jehová, por eso se libra contra ti. Hay que tener cuidado a quién se le ayuda y a quién no se le puede ayudar. Ya su nombre. Pásenlos a más con los ojos.

0: Amén. Pase un voto, por favor.
1: Aleluya.
0: Cualquiera. Vamos a poner de pie, vamos ahora por los votos. El voto se hace de 10 soles, de 20, 50, 100, 200, 1000, 10,000, lo que usted quiera hacer. Digo 10,000 porque hay personas que hacen, no hacen de 10,000, hacen hasta 200,000 soles. ¿Quiénes lo hacen? Empresarios. ¿Por qué lo hacen empresarios? Porque están haciendo un concurso. Y esos concursos muchas veces son millonarios. Entonces han escuchado en la radio y dicen, yo hago un voto, Señor, de tanto, si tú me favoreces para ganar el concurso, yo voy a llevar tanto. Deja ahí, enviaron un cheque de 180,000 o 190,000 soles. Era el concurso para hacer carreteras y eso es poquita plata.
2: Viven.
0: Y como hicieron un voto, Dios permitió que ganen, salieron ganando. Enviaron un cheque, sacaron una copia y la mandaron a la iglesia que habían depositado un cheque a la iglesia Pentecostal la cosecha. Porque habían hecho un voto para ganar un concurso y lo ganaron. Que viven. Y eso viene de parte de Dios. Dios mismo opera así. La radio. La radio es que se transmite. Por la radio muchas veces están escuchando. Por la radio reciben grandes bendiciones. Está enfermo, se pone a orar, se sana. Gratuitamente, porque el milagro es gratuito. Todo es gratuito. Los votos es voto de agradecimiento y con los votos Dios te va a bendecir tu trabajo y te va a guardar del devorador. Gloria al Señor, que vive. Vamos a orar, levanta su mano para Dios. Cuando usted recibe, usted va a traer. Mientras no recibe, usted no trae. ¿Está escuchando? Vamos a orar. Comienza así, gloria, gloria, gloria a Dios. Gloria a Dios, gloria a Dios, gloria a Dios. Aleluya, aleluya, aleluya. Gracias te damos, Señor, por los votos y recibimientos. Bendícelos, Señor, santifícalos en el nombre de Jesús. Úngelos, Señor, Dios Santo. Aumenta la fe, Señor, a estas personas para que reciban sus milagros, Señor, a través de los votos. Y reprendo, Espíritu, reprendo, Espíritu, sal demonio, sal demonio, salga. En el nombre de Jesús. Amén. Guarde su sobre, tome ese asiento. Gloria al Señor. Gloria al nombre del Señor. Aleluya. Gloria a Dios. Vamos ahora a ponernos de pie para hacer oración de esposa de Dios. Parece que hay mucho sol. De repente pueden traerse dos bancas para que pasen los que están en mucho sol ahí, pues, se sienten acá. Y ahí se recibe también la oración. Gloria al Señor. Vamos a poner de pie. De repente quema mucho el sol, de ahí se paran, le traigan la banca y se sientan acá. Los que están sentados. Porque de repente quema mucho el sol. Si no quema mucho, no se preocupe y no va. Gloria al Señor. Vamos a poner de pie. Todo de pie. Gloria al Señor. Vamos a orar primeramente por liberación, después vamos a orar ya por sanidades. El Señor Jesús dice, ir por todo el mundo, predique el Evangelio a toda criatura. El que creyere y fuere bautizado será salvo, más el que no creyere será condenado. Luego dice, estas señales, el Evangelio verdadero tiene señales, ¿ya? Esas señales es porque el que ora está con Dios, así de sencillo. Porque el milagro lo hace Dios. Y para que esté con Dios, usted tiene que guardar los mandamientos. Como dice San Juan 14, 23. El que me ama, mi palabra guardará, y mi Padre le amará, y vendremos a él, y haremos morada con él. Así es, así es. Usted guarda la palabra, deja de guardarla, Dios se aleja. Y se quedó como Saúl, que vive. Saúl, por no guardar la palabra de Dios, siento... Rey y profeta también era, pues, de casa. Él tenía el Espíritu Santo. Él tenía el Espíritu Santo. Pero Dios se lo quitó. Y terminó mal, Saúl. Y quería matar a David por envidia. Que vive. Así es, Antonio Rivero quiso. Dios se lo quitó. Y terminó mal, Saúl. Y quería matar a David, por envidia, que vive. Así Antonio Rivero quiso meterme preso por envidia. Aleluya, que vive. Porque él sabía, pues, que esta es la iglesia de Dios. Y se le había metido al diablo. El diablo se le mete a cualquiera, que vive. Hay pastores que dicen que el diablo no se le mete a un cristiano. No te hagas caso a ese predicador. El diablo es astuto. El diablo sabe cómo se mete. A Pedro se le metió. Pero estando con Jesús se le metió para hablar una palabra que no tenía que hablar del Señor Jesús. El Señor Jesús le dijo, apártate mi Satanás, ¿a quién? A Pedro. Pero no lo está insultando y ponerle un sobrenombre, no, sino que era el diablo que se le había metido a Pedro, para que le dé un consejo a Jesucristo para que no muera en la cruz y vaya la salvación del mundo. Que vive. El diablo se mete cualquiera. Pero usted tenga cuidado, sus obras están medias malas, no, este es el diablo. Y repréndalo usted en el nombre de Dios. La Biblia dice, sométete a Dios, resístelo. De vosotros huirá. Ellos son espíritus. Gloria al Señor. Es un espíritu inmundo.

0: 11:33.
1: Y ahí tiene que usted permanecer, dar testimonio si quiere, pero no va, se vaya usted a otra iglesia a dar testimonio. Nada. Oración. Vamos ahora, cierra tus ojos. Comienza a decir, gloria, gloria, gloria a Dios. Aleluya, aleluya, aleluya. Gloria a Dios, Todos los colaboradores pónganse al frente, reprenda demonios. Ahí al frente pongan. Gloria, gloria, gloria a Dios. Todos orando, aleluya, aleluya, aleluya. Gloria a Dios, gloria a Dios, gloria a Dios, gloria a Dios. Todos glorifica a Dios, gloria a Dios, diga, gloria a Dios, gloria a Dios. Somos pentecostales y el pentecostal grita fuerte, gloria a Dios, gloria a Dios, gloria a Dios. Aleluya, aleluya, aleluya. Gloria, gloria, gloria a Dios, gloria a Dios, gloria a Dios. Derrama tu poder, Señor, derrama tu poder, envía sanidad, Señor. Pedimos, Señor, la sanidad por muchas personas que están enfermas, Señor. Pedimos sanidad por los niños, Señor. Por todos los adultos, los ancianos, Señor, ten misericordia, ten piedad. Aleluya, aleluya, aleluya. Libera, libera, libera, Señor Jesús. Gloria, gloria, gloria a Dios, gloria a Dios, gloria a Dios, gloria a Dios. Aleluya, aleluya, aleluya. Reprendo demonios, reprendo espíritu maligno. Salgan demonios, salgan demonios, salgan espíritus inmundos. En el nombre de Jesús, gloria a Dios, gloria a Dios, gloria a Dios. Manda fuego, Señor, manda fuego. Quémalo al diablo, quema, Señor Jesús. Gloria a Dios, gloria a Dios, gloria a Dios. Van saliendo, van saliendo, van saliendo. Van saliendo las brujerías hechas. Si les caigan por tierra la brujería, sale gritando Satanás, salga de ese hombre, esa mujer, salga en el nombre de Jesús. Gloria, gloria, gloria a Dios, gloria a Dios, gloria a Dios. Aleluya, aleluya, aleluya. Aleluya, aleluya, aleluya. Gloria a Dios, gloria a Dios, gloria a Dios. Van saliendo, van saliendo, van saliendo. Toda enfermedad, toda dolencia, salga, salga el cáncer, salga el SIDA. Salga todo espíritu de diabetes, todo espíritu de epilepsia, salga. Salga demonio, sale de la brujería, sal demonio, sal ahora, salga en el nombre de Jesús, gloria a Dios, gloria a Dios, gloria a Dios. Caiga por tierra, espíritu marino, caiga por tierra, está derrotado Satanás, sal de fuera, fuera demonio, sal espíritu, tú que has venido para hurtar, matar, destruir, te echo fuera, sal demonio, salga, gloria a Dios, gracias Señor, en el nombre de Jesús, amén. Gracias, Señor Jesús, diga. Gracias, Señor Jesús. Gracias, Señor Jesús. Los que están enfermos, pasen aquí adelante. Todos los que están enfermos, sobre todo los que vienen primera vez, pasan. Gloria al Señor. Aleluya. Echa tus caras sobre el Señor. Papás. Varones para allá. De ahí para allá, varones. Un poquito más allá. Porque más hay mujeres que varones. Vamos a ir ahí para allá.

No le va a pedir a la Virgen María, no. La Virgen María no escucha primeramente. Son engaños de los hombres. Pues la Virgen no te confiesa en el hombre, porque el hombre te desvía del camino de Dios. María no es Dios, María es la madre del Señor Jesús. ¿Ya? Ella ha muerto, ella va a ser salva porque ella también ha creído en el Señor Jesús. Gloria al Señor. Aleluya. Ella va a ser salva en el día del juicio porque ella creyó en el Señor Jesús y ella está descansando. Si usted le pide Santa María, Madre de Dios, por nosotros está mal. Ahí no va a recibir nada. Usted ore como dice el Señor Jesús.

Yo le pido, pero si es la voluntad de Él, que lo haga. Pues dice, hágase tu voluntad, así en los cielos como en la tierra. Gloria es el Padre nuestro. Aleluya. El pan nuestro de cada día, dándolo hoy. Es orar por la comida porque no nos falta alimento. Gloria a Dios. Y perdona nuestras deudas, así como nosotros perdonamos a nuestros deudores. Usted perdone a alguien que le ofendió. Y usted ora a Dios, también le va a perdonar cuando le pide, Señor, perdóname. Porque Dios no escucha al pecador, ahí está el problema. Y si usted no perdona a su prójimo, entonces tampoco le perdona el Señor. Y su respuesta no va a tener respuesta. Porque usted está enemistado con su prójimo. A veces se enemista con su esposo. No se enemiste con su esposo. Su esposo es su Señor. Él es su Señor. Él es la cabeza. Usted es la costilla. Dios la sacó de acá. Según los médicos, cada hombre le falta una costilla. Cuando se casa, ahí complete esa costilla que le falta. Que vive. Aleluya. Pues, es el matrimonio. Y en el matrimonio no hay que faltar respeto al esposo. Es un borracho, que es un borracho. Usted no le interesa eso. Usted no es para ser juez, sino para ayudar a su esposo, ayuda idónea. Gloria al Señor. Porque a veces, ¿no?, que es así, que no quiere convertirse en el Evangelio. Déjelo. Pero es un Señor, pues. Y en las cosas de Dios hay un orden. Gloria al Señor, que me... A veces por eso que la mujer padece a veces enfermedades, problemas, porque le falta respeto al esposo y a veces el esposo, porque es incrédulo, ¿no? La mujer reniega con el esposo. No reniegue, usted sea una mujer sabia. La mujer sabia edifica su casa, más la necia con los manos la arriba. ¿Quién vive? Tuvo algún altercado por los hijos, por alguna cosa, porque la comida no salió tan bien. El esposo le reclamó. Perdónese con su esposo. Pídale perdón. Perdóname, voy a orar para que Dios me dé sabiduría. Humíllese ante el esposo. Porque es su esposo, ¿no? Y el esposo está bajo el poder de Dios. O sea, Dios lo... Que es incrédulo. Usted no se preocupe de eso. Cuando usted da un buen testimonio, el esposo se va a convertir sin palabras, como dice Primera de Timoteo, de Pedro, capítulo 3. Primera de Pedro, capítulo 3. A veces hay hermanas que pasan cena y se enferman 7 días. ¿Por qué? ¿Qué ha pasado? No es que fornicó, no es que mató, no es que robó, sino que tuvo un altercado con su esposo y se fue a pasar cena y no se reconcilió. Hay que reconciliarse. Y decir, perdóname. Y yo te perdono. Pero pastor, no me hace caso. Es cosa de la persona. Usted queda bien con Dios. El libro había una persona que el Señor le dijo, mi siervo va a venir a hacer la cena esta semana. Era un día lunes que tuve el sueño. Este domingo venía a hacer la cena y tú estás peleada con tu vecina. Anda y reconcíliate.

0: Pídele perdón y que te perdone. Y la hermana dijo, no, si voy, ¿qué me va a perdonar? No sé qué. Si Dios te dice algo, hágalo usted. ¿Qué me va a perdonar? Es contradecirle a Dios. Dios no te dice una cosa por gusto, por si acaso. Y no fue a pedirle perdón y llegó a la cena. En la cena agarró el pan. Quería comerlo, no podía. Quería meter la boca, no podía. Dios es Dios. Aleluya. Y entonces va el vino, va por ahí, va el día cuando pues, los vinos allí sí va a ser la copa. Dice, diácono, no puedo comer el pan, mírame, acá lo tengo. Pero cómalo pues, es que no puedo. Pero métase la mano a la boca, no puedo meter la mano a la boca. ¿Quién vive? No puedo meter la mano a la boca. Entonces el diácono va y me da la razón. Esa persona por algo no puede pasarse. Cuando termine la cena, que hable contigo, qué es lo que ha pasado. Porque por algo es que no puede pasar. La mano la movía normal, pero echarla a la boca no podía. Yo le estaba impidiendo que coma la cena porque le iba a hacer mal. Yo lo que quería era y que no se enferme o se puede morir incluso. ¿Quién vive? Dios ya le había dicho, tú estás en pleitos con tu vecina, ve y pide perdón. Es lo que tenía que haber hecho. Y ahí después, como el diácono había dicho, no, es que no fui porque de repente no me va a perdonar. Así no te perdone, tú cumple lo que Dios te dice. Ve y humíllate, pide perdón y dile, te perdono. Y se acabó. Que te perdone es cosa de la otra persona, ya su nombre. Eso es lo que había hecho la hermana. O sea, ya, pues no puedo pasar. Y le pida perdón para que el otro pase su cena. Y le pidió perdón. Después pasó su cena normal. Alabado sea el Señor. ¿Quién vive? Entonces, a veces es así, pues. El Señor nos dice una cosa y no lo hacemos nosotros. Y el Señor nos dice acá también su palabra, no lo hacemos. Acá dice, ¿por qué me dice Señor, Señor, y no hace lo que yo digo? ¿Quién vive? Para hombres y mujeres. No, no llores, no llores, no llores, ni no llores. Ahorita vamos a orar, vamos a orar. Levanta tu mano, Padre, cierra tus ojos. Comienza a decir, gloria, gloria, gloria a Dios. Gloria a Dios, gloria a Dios, gloria a Dios. Aleluya, aleluya, aleluya. Gloria a Dios, todos orando, da gloria a Dios, da gloria a Dios. Señor mi Dios, mire estas personas que están aquí, Señor. Ten misericordia, Señor, envíale sanidad y medicina, Señor. Sánalo, Señor, de su cuerpo, sana de su alma, Señor. Sánalo, Señor, su familia, sana los niños también. Gloria a Dios, gloria a Dios. Quémalo al diablo, quema a tu espíritu de Dios. ¡Sal, demonio! ¡Sal, espíritu de Dios! ¡Sal en el nombre de Jesús! Gloria a Dios, gloria a Dios, gloria a Dios, gloria a Dios. ¡Aleluya! ¡Aleluya, aleluya, aleluya! ¡Gloria a Dios, gloria a Dios! Tu palabra dice, Señor, sobre los enfermos pondrán sus manos y sanarán. ¡Gloria a Dios, gloria a Dios, gloria a Dios! Libera, libera, libera, Señor, gloria a Dios, gloria a Dios, gloria a Dios, gloria a Dios, aleluya, aleluya, aleluya, aleluya, aleluya, aleluya, gloria a Dios, gloria a Dios, gloria a Dios, gloria a Dios, gloria a Dios, gloria a Dios, gloria a Dios, aleluya, aleluya, aleluya, gloria a Dios, gloria a Dios, gloria a Dios, gloria a Dios, van saliendo, demonios, van saliendo, los espíritus inmundos salgan, gloria a Dios, gloria a Dios, gloria a Dios, aleluya, aleluya, aleluya. Libera, libera, libera, Señor, esta multitud en este lugar de todo rape. Liberta, Señor, quema al diablo, quema todo espíritu maligno. La sangre del Señor Jesús tiene poder. Toda enfermedad, toda dolencia desaparezca. Sal, demonio, cae por ti, salga. Sal de ese cuerpo, sale ese hombre, esa mujer, salgas. Toda enfermedad, toda dolencia, sal gritando. Cae por ti, salga. Gloria a Dios, gloria a Dios, gloria a Dios. Aleluya, aleluya, aleluya. Gloria a Dios, gloria a Dios, gloria a Dios, gloria a Dios. Gloria, gloria, gloria a Dios, gloria a Dios, gloria a Dios, gloria a Dios. Aleluya, aleluya, aleluya. Libera, libera, libera, Señor. Libera, Señor Jesús, libera, Señor. Gloria a Dios, gloria a Dios, gloria a Dios. Aleluya, aleluya. Sale gritando, Espíritu, perdón. ¡Sale, demonio! Arroja la bruja que te dice, bota. Bota la va a cubrir. Sale, demonio, sale ahora. Bota para afuera, Lorenzo. Quémalo, Alejandro. ¡Sal, demonio! ¡Sal, espíritu inmundo! ¡Salga! Gritando, ¡sal, demonio! ¡Sal! ¡Brujería, hechicería! ¡Sal ahora! ¡Van saliendo los demonios! ¡Cae por tierra! ¡Cae por ti! ¡Salga, salga! ¡Va por tierra! ¡Va por tierra! ¡Va por tierra! ¡Sal, demonio! ¡Sal, demonio! ¡Gloria a Dios! ¡Gloria a Dios! ¡Gloria a Dios! ¡Va saliendo! ¡Va saliendo! ¡Va saliendo! ¡Gloria a Dios! ¡Gloria a Dios! ¡Gloria a Dios! ¡Libera! ¡Libera! ¡Libera! ¡Cae por ti! ¡Salga! ¡Sal, demonio! ¡Cae por ti! ¡Salga! ¡Sal ese cuerpo! ¡Gloria a Dios! ¡Gloria a Dios! ¡Gloria a Dios! ¡Libera! ¡Libera, Señor Jesús! ¡Libera, Señor! ¡Aleluya! ¡Aleluya! ¡Sal, demonio! ¡Gritando! ¡Gritando! ¡Quema! Gloria a Dios, gloria a Dios. Oyete, los demonios comienzan a gritar aquí en la iglesia Pentecostal de la cosecha, en el aniversario de la iglesia Pentecostal de la cosecha en Togo Rape.
1: Brujería, brujería, brujería, brujería, brujería.
0: ¿Quién eres tú? Cayó por tierra, cayó por tierra. Aleluya. Libera, libera, Señor, libera, Señor. Quema, Jesús.
2: Quema, Jesús. Sal, demonio.
0: Derrotado Satanás. Sal, demonio. Libera, Señor, libera, Señor. Cae por ti, salga. Sal, demonio, sal ahora. Sal ahora, salga. Sal. Gloria a Dios, gloria a Dios, gloria a Dios. Van saliendo, van saliendo, van saliendo, van saliendo. Da gloria a Dios, da gloria a Dios. Todos orando, todos orando. Da gloria a Dios. Gloria a Dios, gloria a Dios, gloria a Dios, gloria a Dios. Arroja la brujería, bota la brujería. Sal, demonio. Sal, demonio. Gloria a Dios, gloria a Dios, gloria a Dios. Aleluya, aleluya, aleluya. Hoy domingo, aleluya, 12 de julio de 2026, aquí en Togo Rápido y Entes, la iglesia Pentecostal La Cosecha está orando por liberaciones y los demonios no pueden soportar. Sale gritando, gloria a Dios, gloria a Dios, gloria a Dios. Aleluya, aleluya, aleluya. Libera, Señor, libera, Señor. Quema, Señor, quema, Señor Jesús. Gloria a Dios, gloria a Dios, gloria a Dios. Sal, demonio, sale ese cuerpo, sale ese hombre, sale esa mujer, sal ahora, quema, Jesús. Quema Jesús, quema Jesús, quema Jesús, quema Jesús. Gloria a Dios, gloria a Dios, gloria a Dios. Aleluya, aleluya, aleluya. Libera, Señor, libera, Señor. Libera, Señor, libera, Señor. Quema Jesús. Sal, demonio, sal ese cuerpo. Sal la enfermedad. Sal la dolencia. Quema Jesús, quema Jesús. Gloria a Dios, gloria a Dios.
2: Sal, demonio. Sal, demonio.
0: Quema Jesús, quémalo, quémalo, Señor, Dios. Gloria a Dios, gloria a Dios, gloria a Dios. Va saliendo, va saliendo, va saliendo. Va saliendo el demonio, va saliendo. Arroja la brujería. Gloria a Dios, gloria a Dios. Cuidado, cuidado, cuidado, cuidado. Gloria a Dios, gloria a Dios, gloria a Dios. Aleluya. No se peguen, no se peguen. Tate. Ya vamos ahora con instrucciones. No se peguen. Gloria a Dios, gloria a Dios, gloria a Dios. Aleluya, aleluya. Sana esta niña, Señor. Bendícelo, Señor. Padre Santo, Padre Celestial, toque esta niña, Señor. Bendice esta persona, Señor. Ten misericordia, ten piedad. Gloria a Dios, gloria a Dios, gloria a Dios, gloria a Dios. Aleluya, aleluya, aleluya. Libera, libera, Señor Jesús, libera, Señor, bota la brujería, bota de enfermedad, sal demonio, en el nombre de Jesús, gloria a Dios, gloria a Dios, gloria a Dios, aleluya, aleluya, aleluya, libera, libera, Señor, libera esos niños, oro por estos niños, Señor, bendícelos, Señor, sánalos, Señor, si están enfermos, sánalos, Dios mío, en el nombre de Jesús, gloria a Dios, gloria a Dios, gloria a Dios, aleluya, aleluya, aleluya, libera, libera, Señor, libera, Señor, los niños, libera, Señor, libera, Señor, aleluya. Los niños son tuyos, Señor Jesucristo. De los tales es el rey de los cielos, dice tu palabra. ¡Sal, demonio! ¡Sal de su cuerpo esta niña! ¡Sal, demonio! En el nombre de Jesús, gloria a Dios, gloria a Dios, gloria a Dios. Van saliendo, van saliendo, van saliendo. Van saliendo, van saliendo. En el nombre de Jesús, salga gritando. Gritando, salga. Gloria a Dios, gloria a Dios, gloria a Dios. ¡Aleluya, aleluya! Bendice a los que han traído agua, Señor. Ten misericordia, ten piedad. Gloria a Dios, gloria a Dios, gloria a Dios. Bendice esas aguas, Señor. Quema tu enfermedad, quema tu espíritu. Sal, demonio. Sal, sal ahora, sal ahora. Gloria a Dios, gloria a Dios, gloria a Dios. Aleluya, bendice, Señor, bendice a los niños. En el nombre de Jesús, gloria a Dios, gloria a Dios, gloria a Dios. Aleluya. Oro por su pierna, Señor. Ten misericordia, sánalo en su pierna, Señor. Tú llevaste nuestras enfermedades. Por tus llagas somos curados, Señor Jesús. Quémalo, Leandro, arroja la brujería, bota, bota la brujería. Brujería, echen comida, bebida, salga. Sal, demonio, cae por tierra. Sal, demonio, cae por tierra. Póngase a orar. Gloria a Dios, diga. Póngase a orar. Cierra tus ojos, porque aquí están saliendo demonios. Bótalos. Sal, demonio, va por tierra. Va por tierra. Cae por tierra, está derrotado Satán. Gloria a Dios. Gloria a Dios, diga. Gloria a Dios. Gloria a Dios, gloria a Dios, gloria a Dios. Aleluya, aleluya, aleluya. Libera, libera, Señor, libera, Señor. Quema, Jesús. Espíritu maligno, sal de ese cuerpo. Sale, está derrotado, cae por tierra. Gloria a Dios. Gritando, salga. Gloria a Dios, libera, Señor, libera, Señor, libera, Señor. Quema toda enfermedad, quema todo espíritu maligno. Sal, demonio. Sal de ese cuerpo, sal ahora. En el nombre de Jesús, libera, Señor, libera, Señor. Libera, Señor Jesús. Quema, quema, quema, quema todo espíritu maligno. Sal ahora. Cae por ti, salga. Cae por ti, salga. Sal, demonio. Gloria a Dios, gloria a Dios, gloria a Dios. Va saliendo, va saliendo, va saliendo. Va saliendo, demonio, va saliendo. Sal, demonio, sal ahora. En el nombre de Jesús, sánale, Dios. Abre sus oídos, Señor. Ten misericordia, ten piedad. Quema, Señor Jesús. Gloria a Dios, gloria a Dios. Pon la mano a esa persona que está en silla de ruedas. Pon la mano. Gloria a Dios, gloria a Dios, gloria a Dios. Va saliendo, va saliendo, va saliendo. Van saliendo toda enfermedad, van saliendo toda dolencia. En el nombre de Jesús. Amén y amén. Todo día, amén, Señor Jesús. Gloria a Dios. Varias personas han caído poseídas. Mira. Mira cómo mueve la cabeza. Y la mano, ve. El brujo trabajó así. El brujo trabaja así. El brujo trabaja con panderetas. Igualito los evangélicos en ciertas iglesias. Mire, y esas panderetas. Pues que está moviendo así porque el demonio que se ha metido ahí lo ha visto al brujo lo que ha hecho y está haciendo igualito porque ahorita se está quemando. Usted está deshaciendo la brujería. A esa mujer ha arrojado cosas porque le han dado brujería en comida. Hay personas que hacen brujerías en comida. Gloria al Señor, bebida. No acude usted a los hechiceros, salve su alma. El hechicero te mata el alma. Y si te bate el alma, tu lugar no es el cielo eternamente, sino en el infierno. Que vive. Vamos a orar para que se levante. Todos digan, quema, Señor Jesús. Quémalo al diablo. Espíritu inmundo, brujerías, hechicerías. Sale, esos jóvenes. Sal, demonio. Salga del nombre de Jesús. Amén, y amén. Todos digan, amén, Señor Jesús. Gloria a Dios. Abre sus ojos, levántese, levántese. Aplauso para el Señor Jesús. Hoy estamos en Tongo Rape. Hoy domingo, 12 de julio de 2026. Gloria al Señor. Aleluya. De pie, póngase. ¿Por qué cae por tierra? Porque el espíritu se va para abajo. ¿Por qué se va para abajo? Porque el fuego de Dios desciende y el diablo no lo puede soportar. Ese fuego de Dios es el que va a descender cuando Jesús arrebató su iglesia y se queda acá la tierra ya sin la misericordia de Dios. Ahí viene, va a venir el problema. O sea, ella no la va a sentir solamente el diablo. Ahora estamos en tiempo de gracia, todavía la misericordia de Dios no nos quema. Así de sencillo. Pero cuando ya su iglesia sea arrebatada, se acabó la gracia y la gente se va a mirar unos a otros. Pronto le llama, y bueno, fuera que se quemara como a quemarse una madera, ¿no? Por cinco todos. Meses va a estar así. Cinco meses. Y va a querer morir esas personas, no van a poder. Ahora, Señor, eso es solamente para comenzar, después se va al lago de fuego eternamente.
3: Que vive.
0: Dios está advirtiendo para que usted no lo tiente. Dios es Espíritu Santo, no lo vemos. El diablo es espíritu inmundo, tampoco lo vemos, pero ahí está saliendo. Ya vive con él. Ahí está el diablo. Gritando Satanás. Tiene que salir demonio. Mírame. Ahí la persona no es la que está sintiendo. Es el demonio que está sintiendo ahí. Es el demonio que está sintiendo el fuego de Dios. Cae por tierra de demonio, sal de ese estómago. Mire, ahí y la mujer ya no está en su juicio cabal. El diablo se ha manifestado. Usted también comenzó a gritar demonio por su boca. ¿Se acuerda, no? ¿Se acuerda que gritaba algo por su boca, no? ¿Usted se acuerda? Es el espíritu inmundo. Se cae por tierra porque él se va para abajo. Usted no se va para abajo porque usted...

0: ¿Quién eres tú? ¿Quién eres tú? ¿Quién eres tú? Así como grita el diablo acá, va a gritar los hombres cuando Jesús arrebató su iglesia. Darán gritos como mujer de parto, ahí está. Bien. Ahorita es el diablo el que está siendo quemado. La mujer no siente nada. El diablo se ha manifestado en su cuerpo. ¿Quién eres tú?
1: ¡El diablo!
0: Más claro, para que me escuchen los de Tocorrap y todo el Perú.
1: ¡El diablo!
0: ¿Qué cosa quieres con esta mujer? ¿Qué cosa quieres hacer con esta mujer?
1: ¡Ay, ay, ay!
0: ¡Sal, demonio, cae por tierra! ¡Oye, demonio, va por ti, salga! Del nombre de Jesús, aplauso para Dios, cayó por tierra, aleluya. Cristo está liberando aquí en Tocorrap, en la iglesia Pentecostal Acosecho, el día domingo 12 de julio de 2026. En el nombre del Señor Jesús, Espíritu Madre, sal de ese cuerpo, salga y no entre más, en el nombre de Jesús. Abra sus ojos, levántese. Abra sus ojos. Amén, Señor Jesús, diga. A la mujer está ya mira. Soy ese predicador. ¿De dónde eres tú? ¿Ah? ¿De vos tú? ¿Tu familia? No, no. No. Ve cómo ha quedado. Es que no es ella, pues es el diablo que ha tomado su cuerpo. Ella se queda cansada porque el diablo la ha sacudido. A ese disco la ha sacudido y ha gritado. Ahora el diablo se fue para abajo. Vamos a ver qué es lo que pasó. ¿Cómo se llama usted? Mira acá. Amén, Señor Jesús, diga. Señora, ¿cómo se llama usted?
2: María.
0: Amén, Señor Jesús, diga.
2: Amén, Señor Jesús.
0: ¿Te cree del Señor Jesucristo?
2: Sí.
0: ¿Enferma?
2: Sí.
0: ¿Qué sufre?
2: De los nervios que me ha atacado el corazón. Gloria a Dios.
0: Gracias, Señor Jesús.
2: Libértame, Señor.
0: Vamos a hacer una oración para después. Voy a buscar la enfermedad, a ver cómo está. Levanten todos sus manos, todos los que se elaboraron, los que están enfermos. Después de tu oración, va a buscar a ver cómo ha quedado. Amén. Oración. Comienza así. Gloria, gloria, gloria a Dios. Gloria a Dios, gloria a Dios, gloria a Dios. Glorifica al Señor, glorifica a Dios. Aleluya, aleluya, aleluya. Gracias te damos, Señor. Gracias, Señor, por las liberaciones que tú haces. Haz milagros, Señor, sanidades. Confirma la sanidad, Señor, en este cuerpo de cada persona. Bendice a los niños, Señor, sana a los niños, Señor. Ten misericordia por los ancianos también, Señor, Dios mío. Yo también, anciano, en tu presencia, Señor, ten misericordia en mí. En el nombre de Jesús, reprende, Espíritu de Dios. ¡Sal, demonio! ¡Sal, demonio! ¡Salga! En el nombre de Jesús. Amén. Me todo amén, Señor Jesús. Fuertes aplausos para el Señor Jesús. ¡Aleluya!

0: Libre, libre. Hizo el Señor para alabarle, para adorarle. Libre me hizo el Señor. Amén. Ahora busque su enfermedad que tenía, toque, se haga prueba, el que se sanó, quiera su testimonio, puede pasar. Unas cuantas personas nada más. No todos, porque hay cantidad de personas que se sanaron. A ver, busque, estaba enfermo usted. A ver, busca ahora. ¿Ah? ¿Y ahorita? Acérquese, acérquese. ¿Cuál es su nombre?
1: Luis Monjas Soplopoco.
0: Ya recibió sanidad aquí, aquí en el colegio, no sé cómo se llama este colegio, de Togo Rape, con las oraciones de la iglesia Pentecostal Cosecha. ¿Ya recibió algún milagro?
1: Sí, ya estoy sano, ya andado con mi cintura que me dolía, ahorita no tengo nada ya.
0: ¿Con su rodilla y su cintura que le dolía?
1: Sí, acá, mi bien, acá adelante. Sí.
0: Y ahorita, después de las oraciones, ya está sano y curado. ¿Quién le sanó?
1: El Señor Jesucristo.
0: ¿Las oraciones de qué iglesia?
1: Pentecostal La Cosecha.
0: ¿De dónde viene?
1: De Bingo el Grande.
0: Gracias por su testimonio para la gloria y la honra de Jesús. Milagros, sanidades, liberaciones aquí en este colegio, donde estamos en Tongorapo realizando la campaña. Gloria al Señor de la iglesia Pentecostal La Cosecha. ¿Su nombre?
2: Faustina.
0: ¿Ya recibió sanidad acá aquí en el colegio que estamos orando por los enfermos? ¿Ya sanó? Hoy día domingo 12 de julio de 2026. ¿Ya recibió milagro?
2: Tengo todo el cuerpo, me duele, la columna, pero ahora tengo poquito dolor. También el cerebro, la cabeza me dolía bastante, pero ahora está poco.
0: Ha venido bien enferma, mucho enferma, pero el Señor ya les ha dado un poquito.
2: Sí, pastor.
0: Ya, siga viniendo para que el Señor confirme su sanidad y ya no te ha dolorido. Y no solamente sanidad, sino que usted camine hacia la vida eterna. ¿De dónde viene?
2: De Palo Blanco, Cañares.
0: Gracias por su testimonio para la gloria y la honra de Jesús. ¿Su nombre?
3: Darwin.
0: Ya recibo sanidad aquí en este colegio. ¿Cómo se llama este colegio?
3: Cortés Arquén. Elmer Cortés Arquén.
0: Elmer Cortés, ya sanó con las oraciones de la iglesia Pentecostal La Cosecha hoy día domingo 12 de julio de 2026. ¿Ya sanó?
3: Sí, pastor, he venido con un dolor de mis manos que no lo podía cerrar. Derecha. Sí, lo cual que me impedía para manejar mi moto, y ahorita después de la oración ya lo puedo cerrar mi mano. Ya
0: puede
3: ser. Sí, ya puedo cerrar.
0: Ya puede manejar su moto.
3: Sí, gracias. ¿Cuánto
0: tiempo así enfermo?
3: Del miércoles de semana que pasó, ahora sí, en cayó, sí. Sí, dolía para manejar, para trabajar, me ofendía.
0: Y ahorita se va sano y curado. ¿Quién le sanó?
3: El Señor Jesús.
0: ¿Las oraciones de qué iglesia?
3: Pentecostal La Cosecha.
0: Gracias por su testimonio para la gloria y la alabanza de Jesús. Milagros, sanidades, liberaciones a través de las oraciones en la iglesia Pentecostal La Cosecha en esta ciudad de Tongorape. ¿Su nombre?
4: Lucía Martínez Ventura.
0: ¿Ya recibió sanidad y por las oraciones de la iglesia Pentecostal La Cosecha?
4: Sí, pastor, me he venido de Ormos con dolor de mareo, de cabeza, náuseas. Ese mareo me da, pero demasiado, ya no puedo estar. Y noche me da ese mareo, sí me he venido.
0: ¿Ya está usted? ¿Y ahorita?
4: Sí, señor, desde la ahorita, gracias a Dios, y a mi pasado.
0: ¿Ya está libre?
4: Sí.
0: ¿Y él le libertó?
4: Señor Jesucristo.
0: ¿Con las oraciones de qué iglesia?
4: Pentecostal La Cosecha.
0: Damos gracias por su testimonio para la gloria y la alabanza de Jesús. Milagros, sanidades en la iglesia Pentecostal La Cosecha en Tongorape. ¿Su nombre?
5: Basilia López Flores.
0: ¿Ya recibió sanidad aquí en... con las oraciones de la iglesia Pentecostal La Cosecha hoy día domingo 12 de julio de 2026, ya sanó?
5: El dolor de mis rodillas, que no podía caminar, y el dolor acá, en mi estómago. Sí, ya para que es, por favor, de noche.
0: Después de las oraciones que hemos hecho a través de la iglesia Pentecostal La Cosecha, ¿cómo está ahorita?
5: Ya me sosegó mi estómago ya.
0: ¿Ah?
5: Ya me sosegó mi estómago.
0: ¿Ya se sanó?
5: Sí.
0: ¿Está contenta?
5: Contento.
0: ¿De dónde viene?
5: De Limón de Porcuya.
0: Damos gracias por su testimonio para la gloria y la honra de Jesús. ¿No hay por ahí un... alguno? ¿Su nombre?
6: Victoria Huima Chapoñán.
0: ¿Ya recibió sanidad aquí con las oraciones de la iglesia Pentecostal La Cosecha? ¿Ya sanó?
6: Sí, ya me va con los
0: oíditos.
6: Los oíditos, ya me va descansando ya.
7: ¿Usted me enseña su oído, su oreja?
6: Tengo una heridita, pues. Sí, ya.
7: ¿En su oreja?
6: Sí.
7: ¿Y le dolía?
6: Sí, pero ahorita me ya descansó harto ya.
7: ¿Ya descansó? ¿Quién le hizo descansar?
6: El pastor. Pastorcito.
7: Sí. El Señor Jesucristo. No te sana completamente porque no sabes quién te sana, pues. A Jesucristo tenías que pedirle. Ya no tendrías un poquito, tienes un poquito todavía porque no le has pedido al Señor Jesucristo. Tú piensas que el pastor te va a sanar, yo no sano a nadie. Y cuando me enfermo, si el Señor quiere me sana, si no quiere no me sana también. Que a mí vean. ¿Está contenta?
6: Sí, contenta, pastor.
7: Y aquí en adelante vas a confiar en el Señor Jesucristo por fe. A Jesús no lo vemos, pero Él está aquí en espíritu y en verdad, aquí en todo lugar, ¿ya? Ora siempre al Señor un Padre nuestro, ¿ya? Y procura leer la palabra de Dios, los salmos, para que sepas cómo se ora y conozcas a Dios, ¿ya? ¿De dónde viene?
6: De Ferreñafe.
7: Gracias por su testimonio para la gloria y la honra del Señor Jesús. Desde Ferreñafe viene a Togo Rápeg a la campaña de la iglesia Pente Costará Cosechas. ¿Su nombre?
8: Toribio Martínez.
7: Ya recibió Sadiaki con las oraciones en la iglesia Pente Costará Cosechas en Togo Rápeg y el domingo 12 de julio de 2006. ¿Ya sanó de algo?
8: Sí, pastor, vine con un dolor de cintura, una pierna que no podía moverla, pero gracias a Dios no siento dolor, estoy tranquilo.
7: Ya no siente dolor. Después de las oraciones con imposición de manos, el Señor Jesús le sanó.
8: Amén.
7: ¿De dónde viene?
8: Olaya.
7: Damos gracias por su testimonio para la gloria y la honra de Jesús. ¿Su nombre?
9: Florencia López Nicolás.
7: Ya recibió sanidad que a través de las oraciones de la iglesia Pena, usted la cosecha en Togo Rápeg, ¿ya sanó?
9: Sí, pastor, yo he venido con dolor de espalda, me dolía el estómago, la cintura, la columna y la cabeza, el cerebro, todo mi cuerpo.
7: Muchísimas enfermedades, casi todo su cuerpo enferma.
9: Vistas que me dolía y me accidenté también la vista, pastor, y me ha contagiado la otra vista, me está apagando la visión y...
7: ¿Ahorita?
9: Todo eso un poquito me ha aclarado ya, pastor, de eso ya de la vista.
7: Las demás enfermedades
9: sí me han sanado.
7: Pastor. Ya está sano y curado. Aplauso para el Señor Jesús. Damos gracias por su testimonio para la gloria y la alabanza de su milagro, sanidad, liberaciones aquí en el colegio donde estamos en Togo Rápeg. Cristo ha sanado muchísimas personas. Ya no pase porque vamos a hacer la oración con unción de aceite. ¿Su nombre?
10: Gisela.
7: Ya recibió sanidad aquí con las oraciones de la iglesia Pedro de Gustavo Cosecha en este colegio en Togo Rápeg. ¿Ya sanó?
10: Sí, mi niña sanó de convulsiones. Ella convulsionaba casi todo el mes, a los 15 días, 8 días, convulsionaba 7, 8 veces al día. Pero con las oraciones de la iglesia Santa Pentecostal de aquí, de Togo Rápeg, ella está sanando. Ya tiene un mes que no convulsiona mi niña y está tranquila.
7: Ya no convulsiona, antes sí convulsionaba siempre.
10: Sí, de 4 meses de nacida ella comenzó a convulsionar, ha tenido un año y ahorita tiene año 4 meses, pero ya hace un mes que ya no convulsiona.
7: Fue el que conoció la iglesia Pentecostal La Cosecha en Togo Rápeg con las oraciones, ya no convulsiona.
10: Ya no.
7: ¿Qué edad tiene su niña?
10: Tiene año 4 meses.
7: Gracias por su testimonio para la gloria y la honra de Jesús. ¿Su nombre?
11: Jesús.
7: Ya recibió sanidad aquí en la iglesia Pentecostal La Cosecha en Togo Rápeg hoy día, domingo 12 de julio de 2026.
11: Canillas, pero ahorita no tengo ni las canillas, solo el estómago, cansancia.
7: Ha venido enfermo con dolor de estómago y cansancio, 7 años.
11: Es una sombra que me tiene así. Porque en la noche me machucaba un hombre.
7: ¿De negro?
11: Con una nube blanca se presentaba arriba en el techo y ese era que amanecí y estuve mal.
7: ¿Y ahorita cómo está? Y
11: ahorita ya pues así me pasa, pero estoy bien así, tengo que demorar para volver. Y,
7: ¿cuántos años se enfermó?
11: Yo tengo como buen tiempo los riñones, tengo hartos años, como 25 años, pero me da la próstata, pero es tampoco.
7: ¿Y ahorita cómo está la próstata?
11: Ya casi no siento, sí.
7: ¿Ya no siente?
11: Sí, de la enfermedad es que estoy muy flaco. Flaco.
7: Ya que estaba enfermo, pues ahora tómese sus alimentos normales. Cristo ya te liberó, aliméntese normal y usted va a volver a su estado normal. ¿De dónde viene?
11: Yo discute. De Olmos.
7: Damos gracias por su testimonio para la gloria y la bendición de Jesús. Aquí hay un jovencito oyentes que ha venido con muletas.
12: con muletas y ya camina. Ha venido sin caminar.
7: El niño no caminaba. Y mira las bocas, esas bocas son las brujas. Los brujos trabajan ahorita. A ver, ¿tienes los brujos son tremendos? ¿Para qué hacen eso los brujos? Para que reteguemos. Al retegar, yo ya no voy a escuchar. Vamos a hablar, oyentes, aquí en este colegio. ¿Cómo se llama el colegio? Elmer Cortés. Oyentes, estamos en el colegio Elmer Cortés hoy día domingo, 12 de julio de 2026. Y hay un niño que ha venido con muletas. A ver, vamos a conversar con él. ¿Su nombre?
13: Alexander.
7: ¿Usted utilizaba esas dos muletas? ¿Por qué?
13: Porque me quebró el pie.
7: Usted se ha quebrado su hueso de su pie y para eso necesitaba usted andar con dos muletas.
13: Sí.
7: Vino a la campaña de Iglesia Pentecostal a cosecha en este colegio, en Tongorapa. ¿Y ahorita cómo está?
13: Muy bien, me sanó.
7: ¿Ya no duele su pierna?
13: Ya no.
7: Milagro de Dios. ¿Y estaba su pierna, los huesos rotos, dice?
13: Sí. Sí, un mes y 7 días.
7: ¿Un mes?
13: Y 7 días.
7: ¿Alguna moto?
13: ¿Cuándo partido?
7: A ver, camina por ahí. A ver, camina. Todo lo que puedas caminar. Mira, mira. Dale la boleta para que la levante. Gloria a Jesús. Levanta, levanta la boleta. Agarra la boleta. Ahí está, oyente. Ya camina. A ver, con su hueso roto, ya está caminando. Usted es su mamá. ¿Cómo se llama usted?
14: Es Linda.
7: ¿Qué ha pasado con su hijo?
14: Mi hijo, lo que pasa es que haciendo deporte se quebró la espinilla que le llamamos, y lo enyesó el médico, y hace poco le retiraron el yeso de su pie, y entonces el médico dijo que le sacaran una placa para ver, y después él podía caminar, antes no lo podía hacer. Y entonces, ¿qué hice? Yo he puesto mi fe en Dios, le he traído y ya está caminando mi hijo.
7: Está caminando, ya no le duele. Está con el hueso roto, le duele, pues no puede caminar sin muletas. Y ahorita ya camina porque ya no le duele. Milagro, Dios, aplauso para el Señor Jesús. Aleluya. Damos gracias por su testimonio, para la gloria y la honra de Jesús. Un hijo oyente es paralítico. Cristo le sanó. Este niño tenía unos 12 años, 12 a 15 años. Y se va sano y curado sin muletas porque ya Cristo le ha sanado. ¿Su nombre?
15: Yo me llamo Dolores, pastor.
7: ¿Ya recibió esa día aquí la iglesia Pentecostal Cosecha en Tongorapa?
15: Sí, pastor, he venido con bastante dolor a mi cintura, mi columna, me dolía bastante mis pies.
7: ¿Su cintura y sus pies? ¿Y ahorita?
15: Y ahorita ya no siento nada.
7: ¿Quién es sanó?
15: Señor Jesucristo.
7: ¿Las oraciones de qué iglesia?
15: Pentecostal Cosecha.
7: Vamos, gracias por su testimonio para la gloria y la honra de Jesús. ¿Su nombre?
16: Magdalena Paz López.
7: Ya recibo sanidad aquí con las oraciones de Iglesia Pentecostal La Cosecha en Tongorapa hoy día domingo 12 de julio de 2026. ¿Ya sanó?
16: Sí, también, siervo de Dios, hice un voto también para, siervo de Dios, para ti, para que te hagas presente. Y ya cumplí con mi voto y también, siervo de Dios, tuve que me vista, me fui al doctor, una clínica. En la clínica me dijeron que mi vista adentro, la retina, me dijeron que se ha roto. Y entonces me operaron de mi vista, no recibí, no se sanaba. Y entonces, ¿qué hice? Hice mi voto. Mi voto de 1100. Ya ahorita lo truje, ya de mi voto, yo estoy sano ya ahorita.
7: ¿Ya subiste? ¿Está normal?
16: Sí, ya sí, sano.
7: Aplauso para el Señor, damos gracias por su testimonio, para la gloria y la honra de Jesús. ¿Su nombre?
17: Dios le bendiga, pastor, me llamo Gisela.
7: Gisela. Ya recibo sanidad aquí en la iglesia Pentecostal Cosecha, Tongorapa, con las oraciones de la iglesia Pentecostal Cosecha, ¿ya sanó?
17: Sí, pastor, he venido con un dolor de cerebro, la cabeza. En el momento que estaba en la silla sentada, no podía mover el cerebro para ningún lado porque me dolía bastante. Y después que pasaba la oración, los miércoles que congrego caigo por tierra, y hoy día le dije a Dios que ya me liberara de eso, que ya no caerá por tierra, y iba a testificar, y ya no he caído por tierra, por eso pasaba a dar mi testimonio.
0: Ya está sana y curada, milagro de Dios. Aplauso para el Señor, nos damos gracias por su testimonio, para la gloria y la honra de Jesús. Su nombre.
18: Alejandrín de Ventura Lorenzo.
0: El milagro que acaba de recibir a través de las oraciones de la iglesia Pentecostal Cosecha en este lugar de Tongo Rape.
18: He tenido un dolor de pierna, que lo tengo, y un dolor de rodilla. Cuando me hincho los dos, me rodillas y no puedo caminar. Y lo siento en mis piernas como que fuera adormecido.
0: Después de las oraciones, ¿cómo está ahorita?
18: Gracias a Dios, yo he puesto la mira a Dios de venir en los dos días a esta iglesia Pentecostal la Cosecha de Tongo Rape. Ayer me he caído por tierra y ahora, gracias a Dios, me encuentro sano.
0: Ya está liberada. ¿Quién le libertó?
18: Cristo Jesús.
0: Aplauso para el Señor Jesús. Y el Hijo libertare, seréis verdaderamente libres, dice el Señor. Milagros, la iglesia Pentecostal, la Cosecha en Tongo Rape. Su nombre.

0: Y mis oraciones así con Dios en mi radio, y con eso me he hecho ya tranquilo. Y me
1: La casada.
0: testimonio acá,
1: ¿De dónde viene?
0: yo de Bellarrumi.
2: Gracias, Pozo. Testimonio para la gloria y la alabanza de Jesús. Milagros, sanidad, liberación a través de las oraciones en la iglesia Pentecostal. Aquí en Tongo Rape. Su nombre.
0: Nombre es Felicia Abril Flores.
2: Recibió sanidad aquí en la iglesia Pentecostal en Tongo Rape. Hoy día, domingo 12 de julio del 2026. ¿Ya sanó?
0: Sí, siervo de Dios, voy a dar mi testimonio. Yo he tenido 11 años de enfermedad. Yo he estado, o sea, me agarró una enfermedad del cáncer. Y me fui a los médicos, me dijeron que ya está, en primer grado está el cáncer. Entonces yo no podía sanarme. Y gracias a Dios, yo he sido sano. Me congregué en Tayapamba. En Tayapamba he sido sano y curado. Pero yo pedí a mi Dios que yo quería darte este testimonio. Este siervo de Dios, mi hijo Achiclayo, no pude dar mi testimonio, había harto que daban testimonio, no pude dar.
2: Vino a Tongo Rape y a darnos su testimonio que el Señor Jesús le ha sanado del cáncer.
0: Cáncer y me ha sanado de todas mis dolencias. Yo todo del cáncer ya me ganaba la enfermedad. Yo ya tenía,
2: como nueva ahora.
0: Ahora, gracias a Dios, estoy sano.
2: De Tayapampa.
0: Poblado de Tayapampa, que sería ahora Humajada. Sí. Yo estoy contento ya de todas mis enfermedades, gracias a Dios que me sané del cáncer. Venga aquí en la iglesia Pentecostal, la cosa de Jesús, sano y curado en Tayapampa, me congrego.
2: Gracias por su testimonio para la gloria y la alabanza de Jesús. ¿Su nombre?
3: María.
2: Cuente el milagro que acaba de recibir aquí también en las oraciones en la iglesia Pentecostal, la cosecha en este colegio en Tongo Rape. ¿Qué sanó?
3: Tenía un dolor de cabeza y dolor de estómago, me dolía terrible en la noche, no podía dormir. Sí. Así está hoy, dolor de hueso, todo mi cuerpo me dolía.
1: ¿Y ahorita?
3: Ahorita ya no siento nada.
1: ¿Ya está sana?
3: Sí.
1: ¿Quién le sanó?
3: El Señor Jesucristo.
1: ¿Con las oraciones de qué iglesia?
3: Pentecostal La Cosecha.
2: Gracias por su testimonio para la gloria y la alabanza de su milagro, sanidad y liberación a través de las oraciones en la iglesia Pentecostal La Cosecha, aquí en Tongo Rape. Amén. En todas las iglesias Pentecostal La Cosecha estos milagros acontecen, porque la iglesia es una sola y la iglesia es con señales. Amén. Si hay señales aquí y en Tumbes tenemos iglesia Pentecostal, ahí también hay las señales. Ahora, Señor, en donde quiera que esté la iglesia Pentecostal La Cosecha hay señales, porque solamente la iglesia Pentecostal La Cosecha predicamos hombres que estamos con Dios. San Juan 14:23, el que me ama, mi palabra guardará y mi Padre le amará y vendremos a él y haremos morada con él. El que sana es Dios, pero cuando está morando con un hombre de Dios, así es así. El que sana es Dios, nosotros no sanamos por ese caso. El que lo sanaba usted es Dios. Y de su testimonio, Dios me ha sanado a través de las oraciones en la iglesia Pentecostal La Cosecha. El justo sirve de guía a su prójimo, más el camino de los impíos les hace errar, dice la palabra de Dios. Su nombre. Ya recibió sanidad aquí en Tongo Rape de parte de Dios en la iglesia Pentecostal La Cosecha. Hoy día domingo 12 de julio de 2026. ¿Ya sanó?
3: Sí, pastor. Yo en diciembre, para el aniversario en Chosica, yo estuve para el coliseo, estuve acá con mi cara hinchada, todo le hinchazón, no dejaba hablar nada. Y después de las oraciones bajó la hinchazón, ya yo pude hablar, pero todavía quedé hinchada y acá con un tumor. Y entonces, sí. Y ya después mis familiares querían llevarme a hacerme rajar acá para sacarme porque tenía algo. Y entonces yo pidiéndole a Dios, ofrecí dar mi testimonio y hacer un voto y hacer ayunos. Y después solo acá reventó, botó un pus. Y después él solo ha sellado acá y no me quedó ni cicatriz, nada. No, me pregunto. Sí. Contento y alegre.
2: Aplauso para el Señor Jesús. Damos gracias por su testimonio para la gloria y la alabanza de Jesús. Ahí nomás, ya no pase ya. La última persona, vamos ahora a comenzar. ¿Cuál es su nombre?
4: Celestina.
2: Ya recibió sanidad aquí en la iglesia Pentecostal La Cosecha y Tongo Rape y día domingo 12 de julio de 2026. ¿Ya sanó?
4: Sí, vine con un dolor, pero ahorita sí me he quitado. Pero acá la vista es todavía.
2: Vino con un dolor de su cabeza y también su vista. ¿Y cómo está ahorita?
4: Bueno, ahorita el dolor se me ha quitado, pero acá el latido me sigue todavía.
2: ¿El dolor en su cabeza ya no hay?
4: No, ya no.
2: ¿Qué pasó?
4: Y ahorita está todavía mi vista. Esto ya. Se me...
2: ¿De qué Tenía testimonio de lo que se ha sanado, de lo que no se ha dejado. ¿De qué le agradece al Señor?
4: Bueno, gracias al Señor que ya ese dolor que tenía se me ha quitado, ¿no? Sí, se me ha quitado.
2: Y usted viniendo para que escuche la palabra de Dios y lo obedezca y te complete la sanidad. Esta persona se ha sanado a medias. Su cabeza no le duele, pero su vista todavía tiene perturbaciones. A ver, vamos a ver su nombre.
5: Mi nombre es Berta Ventura.
2: Ya recibió sanidad aquí a través de las oraciones de la iglesia Pedro de Montana Cuaseña en Tongorapio y día domingo 12 de julio de 2016. ¿Ya sanó?
5: Y en el mes de mayo, un pastor yo me agarró el emborracho como 16 días y orando, haciendo mi ayuno y un voto de 50. Dios me sanó.
2: Está sana y curada. ¿Está contenta?
5: Sí, contento.
2: ¿Dónde viene?
5: Yo vengo de Machucará.
2: Gracias por su testimonio para la gloria y la honra de Jesús. Milagros, sanidad, liberación, oyentes a través de las oraciones en la iglesia Pentecostal La Cosecha. Gloria a Jesús, gloria al Señor. Libre, libre. Libre me hizo el Señor. Amén. La campaña está anunciada con aceite en el nombre de Jesús. Y vamos a orar por este aceite para que los diáconos le echen el aceite en su cabeza. ¿Ya? La Biblia dice que los primeros cristianos salían diciendo a los hombres que se arrepientan. Es lo mismo que predicamos nosotros, que se arrepientan para que se salven. Y echamos fuera demonios, es lo que hacemos nosotros también, echamos fuera demonios. Y ungía con aceite.

0: Que no llueva, no llovió 3 años y medio. Y volví a pedir para que llueva y llovió abundantemente. Ahora, somos los hombres de Dios. A propósito, póngase a orar acá porque está pronosticado que va a venir el fenómeno del niño y va a hacer estragos, ¿eh? Pero usted que es cristiano, no tenga temor. Usted ore y Dios te va a guardar. Dios sabe guardar al justo. Caerán a tu lado 1000 y 10,000 a tu diestra, pero a ti nada te hará por cuanto has confiado en Jehová. Ore al Señor, Señor, que esta fenómeno del niño, que no me haga estragos en mi casa, en mi familia, nada. Hay que orar, que me vean. Elías oró y Dios le escuchó. Y era hombre con pasiones igualito que nosotros. ¿Ya? Era temeroso de Dios. ¿Ya? Pero oró y Dios le escuchaba. Entonces, así también la oración del justo puede mucho y sabio. Y ahora vamos a hacer la oración con aceite. Santiago, si alguno está enfermo,
1: las 12 del mediodía. Y 27 minutos. Son las 12 del mediodía. Y 27 minutos.

0: La hora exacta son las 12 del mediodía ya con 27 minutos, 12 del mediodía con 27 minutos en el programa La Voz de Salvación a través de Radio Huracán desde esta ciudad de Olmos. Oyente, hemos venido en transmisión en vivo y en directo desde el Colegio Elmer Cortés en Tongo Rappi, oyentes, donde se ha venido realizando el tercer y último día de campaña por el 21 aniversario de la Iglesia Pentecostal La Cosecha en Tongo Rappi. Oyentes, usted ha venido escuchando la predicación de la palabra de Dios en la voz del siervo de Dios, Pastor Francisco Córdoba Rodríguez. También ha venido usted escuchando el poder de Dios, grandes milagros, oyentes, grandes liberaciones que estuvieron aconteciendo hoy día domingo ahí en Tongo Rappi.
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0: 12 del mediodía con 28 minutos. Oyente, le invitamos a buscar a Dios en la Iglesia Pentecostal La Cosecha. Ahí en Tongo Rappi se encuentra la Iglesia Pentecostal La Cosecha, el local de la Iglesia Pentecostal La Cosecha en el sector Santa Rosa, en plena Panamericana. Oyentes, ahí se encuentra la Iglesia Pentecostal La Cosecha. Yendo de Olmos a Motupe, a la mano derecha, ahí se encuentra el amplio local de la Iglesia Pentecostal La Cosecha, donde se realizan cultos todos los días en horario de 8 de la mañana y también a la 1 de la tarde. Y se realizan campañas en ayuno y oración los días miércoles, viernes y domingos. Aquí en Olmos también, oyente, nos encontramos con la Iglesia Pentecostal La Cosecha y le invitamos para el día de mañana, lunes. Atención, oyentes de la radio. Atención a los oyentes de la radio que nos están sintonizando por diferentes lugares. Le hacemos las invitaciones. Le hicimos las invitaciones para el día de mañana, oyentes. Mañana lunes estará realizando culto de doctrina a partir de las 8 de la mañana. Mañana lunes, culto de doctrina a las 8 de la mañana y a la 1 de la tarde se estará realizando un culto de predicación de la palabra de Dios y también oraciones por todos los enfermos. Le invitamos a los oyentes de la radio, a todo el pueblo de Dios, le invitamos también a los hermanos candidatos al bautizo del 13 de junio, o perdón, oyentes, del 13 de septiembre. El 13 de septiembre se estarán realizando bautismo en las aguas. Usted que se está preparando para bautizarse el 13 de septiembre, le invitamos para que usted venga a adoctrinarse, para que venga a congregarse y reciba las oraciones que el siervo de Dios estará haciendo el día de mañana lunes. 12 del mediodía con 30 minutos. De esta manera, oyentes, también estamos llegando ya a la parte final del programa La Voz de Salvación hoy día domingo. Le invitamos a los oyentes de la radio nuevamente a sintonizar el programa La Voz de Salvación el día de mañana en horario de 8 de la mañana, mañana lunes, a partir de las 8 de la mañana. La sede nacional se encuentra en la ciudad de Chiclayo, 8 Cicas del Norte, en el distrito de La Victoria, a la altura del paradero Morante, donde se realizan cultos todos los días, horarios de 8 de la mañana y 1 de la tarde, campañas en ayuno y oración los días miércoles, viernes y domingos. Aquí en la ciudad de Olmos, la Iglesia Pentecostal La Cosecha se encuentra sector La Huaca, carretera que va de Olmos al Imperial, pasando el vivero El Imperial. Hay un letrero que dice: bienvenidos a la Iglesia Pentecostal La Cosecha. En este lugar, oyentes, se realizan campañas en ayuno y oración los días miércoles, viernes y domingos en horario de 8 de la mañana, también a partir de la 1 de la tarde. Y los días lunes, el culto de doctrina. El presidente y fundador de la Iglesia Pentecostal La Cosecha, el siervo de Dios, Pastor Francisco Córdoba Rodríguez, habló para todos vosotros en esta mañana. Su amigo y hermano en el Señor Jesucristo, Carlos Monja Sánchez, me despido de los oyentes de la radio con la paz del Señor Jesucristo. Que Dios le bendiga a todos los oyentes de Radio Huracán.

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1: Son las 12 del mediodía y 32 minutos.
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1: Son las 12 del mediodía y 34 minutos.

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0: Son las 12 del mediodía. Son las 12:39 y 39 minutos.
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0: Son las 12 del mediodía y 39 minutos.

0: Son las 12 del mediodía y 43 minutos.
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0: Son las 12 del mediodía y 43 minutos.

0: Son las 12 del mediodía y 47 minutos.
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0: Son las 12 del mediodía y 47 minutos.

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1: Son las 12 del mediodía y 53 minutos.

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0: 1:09.
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0: 1:09.

0: 1:13.
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0: 1:17.
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0: 1:17.

0: 1:20.
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0: 1:24.
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0: 1:25.

0: 1:33.
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0: 1:34.

0: 1:41.
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0: 1:45.
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0: 1:45.

0: 1:49.
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0: 1:49.

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0: 2 y 4 minutos.
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0: 2:09.
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0: 2:09.

0: 2:12
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0: 2:12

0: 2:20.
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0: 2 y 25 minutos.
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0: 2 y 25 minutos.

0: 2:29.
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0: 2:33.
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0: 2:34.

0: 2:37.
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0: 2:37.

0: 2 y 40 minutos.
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0: 2 y 40 minutos.

0: 2:44.
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0: 2:44.

0: 2:48.
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1: 2:54.
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1: 2:54.

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1: 3 y 40 minutos. 3 y 40 minutos.

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1: 3:44 minutos. 3:44 minutos.

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2: 3:51 minutos. 3:51 minutos.

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1: 4 y 6 minutos.

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1: 4 y 9 minutos.

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1: 4 y 13 minutos.

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2: 4 y 16 minutos.

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1: 4 y 20 minutos.

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1: 4 y 26 minutos.

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1: 4:30 minutos.

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1: 4:33 minutos.

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2: 4:37 minutos.

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2: ¡4:40!

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2: 4:43 minutos.

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2: 4:47 minutos.

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2: 4:52 minutos.

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3: 5 y 6 minutos.

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3: 5 y 9 minutos.

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1: 5 y 12 minutos.

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1: 5 y 20 minutos.

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1: 5:23.
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1: 5:30.

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1: 5:33.

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1: 5:37 minutos.

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2: 5:41 minutos.

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2: 5:45 minutos.

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3: 5 y 53 minutos.

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2: 6:06.

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1: 6 y 9 minutos.

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1: 6:12.

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1: 6:16.

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3: 6:19.

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1: 6:23 minutos.

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1: 6:27.

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1: 6:30 minutos.

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1: 6:34 minutos.

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2: 6:52.
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